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0: 3 de la tarde con 5 minutos en esta jornada, jornada de martes, martes 9 de junio 2026. En este instante, 24 grados en la capital de San Luis Potosí, un día nublado, como hemos adelantado, y como ha estado prácticamente ya desde hace varias semanas. Así que precaución, más paciencia. Tendremos, por supuesto, las noticias, las cosas que han pasado, todo de lo que ustedes se deben de enterar. Tendremos varias cosas bien interesantes el día de hoy. Vamos a platicar con el director general de Artículo 19 en México, Leopoldo Maldonado, sobre todo lo que ha sucedido en San Luis Potosí recientemente alrededor de la ley que castiga el mal uso de la inteligencia artificial, una controversia que, sin duda, necesita ser desmenuzada. Y hoy tenemos a un personaje clave en la defensa del periodismo y de la libertad de expresión en nuestro país, representante de una organización internacional con muchísimo peso sobre el tema. También hablaremos de la ley HOPE. Tendremos invitadas que nos vienen a comentar sobre el tema. Entregaron un premio estatal de periodismo una vez más a MG Radio. Pati Calvillo lo ganó. Vamos a platicar de esto, por supuesto. Pati, felicidades. Y estaremos con ustedes con todo lo más importante de las últimas horas. Arrancamos, si ustedes nos lo permiten, con información importante. Faltan 2 días para la inauguración del Mundial. De hecho, faltan ya menos. El Mundial se inaugura la mañana, prácticamente desde las 10 de la mañana, de actividad en el Estadio Azteca, hoy Estadio Ciudad de México, en la capital del país, del próximo jueves. Ya son las 6:07 del martes, así que menos de 24 horas para el arranque, y la Ciudad de México está en un verdadero caos. Mucha gente se preguntaba, bueno, ¿pero por qué? O sea, ¿qué pasó? ¿Qué prometieron? ¿Qué no cumplieron? ¿Qué sucedió? Bueno, pues fíjense que investigando, es un asunto complejo, investigando, encontramos las promesas de campaña de López Obrador y de la propia presidenta Claudia Sheinbaum, que hablaban justamente de el compromiso de derogar las leyes del ISSSTE de 97 y 2007. Los gobiernos de Ernesto Zedillo, el último del PRI de la primera época, Calderón, el segundo del PAN, y hoy, que han pasado prácticamente 19 años de esa última reforma a la ley del ISSSTE, no la cambiaron ni López Obrador ni Claudia Sheinbaum, y hoy el tema está dando mucho de qué hablar. Vamos a recuperar ese pedazo de audio de la presidenta Sheinbaum en campaña.
1: Además, vamos a echar para atrás la reforma a las pensiones del 97 y del 2007, que condenaron a las trabajadores y trabajadoras del Estado y afiliados al Seguro Social a pensiones de miseria. Eso quedó atrás con el neoliberalismo. Por eso vamos a echar para atrás, con la ayuda de diputados, de senadores, el régimen de pensiones.
0: Bueno, eso decía en campaña en 2024 la presidenta Sheinbaum. Hoy están atascados, aunque no lo quieran reconocer. No tienen manera, el país no tiene condiciones, no es viable, porque una cosa es prometer. O sea, yo puedo llegar y decirles, mañana todo el mundo va a tener el doble de sueldo. Y entonces todo el mundo se va a quedar viendo, ¡sí! Y los patrones, los dueños de los negocios van a decir, este güey, ¿de dónde salió con esa idea? Si apenas estoy llegando yo mismo a la quincena, si tengo que pagar cada vez más impuestos, ¿sí? Si cada día estoy más expuesto a las extorsiones, si me están pidiendo derecho de piso, si estoy ante una parálisis burocrática brutal y no puedo avanzar en muchas cosas porque el gobierno en los tres órdenes no es eficiente. Bueno, en medio de todo ese marasmo, como no hay una solución real y faltan menos de 48 horas para que arranque el Mundial y México sea otra vez el centro del foco del mundo, decidieron brillantemente, entre comillas, brillantemente, por supuesto, decretar que el 11 de junio, el jueves, no hay ni clases ni nada en la Ciudad de México. Nada. Que no iba a haber. No, pues, ¿para qué? Pues para al menos tratar de que las movilizaciones de los quejosos no alteren tanto el tráfico, el tránsito para el tema de la inauguración, y que la gente no se conflictúe tanto. Vamos a escuchar lo que dijo Luisa María Alcalde, consejera jurídica de la presidencia.
2: Es un decreto que se emite con la finalidad de mejorar las condiciones de movilidad, seguridad vial y accesibilidad tanto de los habitantes de la Ciudad de México como de los turistas visitantes con motivo de la inauguración de la Copa Mundial de la FIFA 2026. Se plantea aplicar modalidades de trabajo no presenciales únicamente para el día de la inauguración de el Mundial. ¿A quién va dirigido este decreto? Adelante. Trabajadores de la Administración Pública Federal, trabajadores del sector privado y estudiantes.
0: Ahí está básicamente lo que sucede. Por cierto, acaba de anunciar el gobernador Ricardo Gallardo que aquí en San Luis Potosí no hay clases el 11 de junio. A ver, vamos a escuchar rápido a Gallardo, sobre lo que acaba de decir.
3: Martes, estamos en la Ciudad de México, como podrán ver, ahí que andamos en la Ciudad de México, trabajando, echándole ganas, venimos a varias reuniones muy productivas para San Luis Potosí, y bueno, dos cositas rápidas, por ahí nos han estado preguntando del jueves 11 si va a haber o no va a haber clases. El jueves 11 vamos a girar en un momento más por medio de la CEGE un documento para poderles dar el día a todos los niños de San Luis Potosí para que puedan ver el partido de México, que puedan faltar a clases el jueves. Todos los niños de las cuatro zonas del estado van a poder disfrutar del partido, van a poder disfrutar de los diferentes eventos. Los de la zona metropolitana los invitamos a que la pasen en el estadio Alfonso Lastras, con la megapantalla, con todas las actividades que vamos a tener. Y bueno, pues por ahí los esperamos el jueves 11. Y a todos los demás, bueno, pues en las transmisiones, en televisión, ahí en las cuatro zonas, para que puedan disfrutar del partido. Recuerden, jueves 11, no hay clases. Y también comentarles, por ahí nos han estado pidiendo mucho el tema de las vacaciones de los niños. Ahí todos los ahijaditos de la zona metropolitana dicen que por qué solamente los niños de la Huasteca salen el 30 de junio. Y bueno, pues vamos a platicarlo con todas las instituciones para que todas las escuelas puedan salir el 30

0: estado también. ¿Qué está pasando en la Ciudad de México? Pues un contingente de la CENTE empezó a llegar al sur de la ciudad de capital, pero ya lo estaba esperando un fuerte operativo de contención con barricadas, frenando pues que se amotinaran alrededor del Estadio Azteca las y los maestros de la CENTE. Vamos a escuchar.
1: La Secretaría de Seguridad Ciudadana de la Ciudad de México desplegó un fuerte operativo de contención con barricadas, dovelas de concreto, camiones y cercos antimotines sobre la calzada de Tlalpan para frenar el avance de la Coordinadora Nacional de Trabajadores de la Educación. Los contingentes magisteriales que iniciaron su marcha a pie desde la estación del Metro Tasqueña tenían como objetivo llegar a las inmediaciones del Estadio Azteca para visibilizar sus demandas laborales y amagar con un boicot a tan solo dos días de la inauguración de la Copa del Mundo. El cuerpo antimotines de la policía capitalina detuvo y encapsuló de forma definitiva la movilización sobre la calzada de Tlalpan a la altura del Hotel Real del Sur y en el cruce estratégico con la Avenida División del Norte.
0: Esto contradice los dichos de la propia presidenta de hace menos de 48 horas, miren.
2: Es necesario ya desalojarlos, ¿no? Sí,
3: no. No vamos a desalojar. No, porque eso es lo que quieren. A ver, ¿no se acuerdan del desalojo que hizo Peña Nieto de los maestros en Zócalo? Con la policía de la Ciudad de México, de la policía de Mancera. Entonces, eso es lo que ellos quieren, eso es lo que buscan provocar. Entonces, esperemos pues, que algunos de los maestros pues, que están
0: hoy finalmente el tema sucedió. Vamos a escuchar cómo lo reporta CNN hace prácticamente 45 minutos.
4: Las autoridades de México han anunciado un despliegue de 3,450 elementos, tanto de la Guardia Nacional, el Ejército y la Secretaría de Seguridad Ciudadana, rodeando estos accesos al Zócalo capitalino, donde ya se instala y está a tan solo unas horas de aperturarse el FanFest, donde se transmitirán los 104 partidos del Mundial. Y todo este resguardo tiene que ver con el campamento instalado por la Coordinadora Nacional de Trabajadores de la Educación, y esta mañana la presidenta Claudia Sheinbaum se refirió a este plantón de maestros de la coordinadora, que por cierto vienen de 5 estados de la República.
3: Nosotros lo vemos como una provocación, como para decir, miren qué mal está la situación en México. Y son alrededor de 1,000, ¿no? 1,000 y pico de maestros aquí, ¿no? Aquí, en el centro.
0: Como 3,000. Bueno, pues ahí está lo que dice la presidenta. Por lo pronto, César Cravioto, secretario de Gobierno de la Ciudad de México, aseguró que los aficionados podrán ingresar sin problema al Estadio Azteca durante la inauguración del Mundial.
5: Y respecto a los, bueno, al acceso, bueno, hay todo un operativo, tenemos, vamos a tomar decisiones en el momento, pero hay distintos escenarios. Y quiero dejar absolutamente claro, para que no haya dudas, el acceso a los aficionados al estadio el próximo jueves está garantizado. Solo les pedimos una cosa a los aficionados, que traten de llegar lo más temprano posible. Eso ayuda, que desayunen ya en las inmediaciones del estadio a las 7, 8 de la mañana, que ya estén ahí para que después el acceso sea muy sencillo. Eso es lo único que le pedimos a los aficionados.
0: Bueno, Jorge Fernández Menéndez en su espacio de televisión lanzó una nueva investigación acerca de la administración del Aeropuerto Internacional de la Ciudad de México, que está fatal, cuya remodelación fue un fiasco. Ayer vimos cómo había ollancones en las rampas para la Terminal 2. Hace unos días comentábamos aquí cómo se cayó la techumbre de uno de los puentes peatonales de la zona. En esta investigación se revelaron conexiones de altos funcionarios y figuras polémicas, desatando un nuevo escándalo de corrupción. Vamos a escuchar.
6: Una investigación de Mexicano contra la Corrupción y la Impunidad reveló que la administración del aeropuerto capitalino, en manos de la Marina de México, otorgó contratos por 1,200 millones de pesos para garantizar la seguridad de las dos terminales del aeropuerto internacional a empresas señaladas por la Fiscalía General de la República de estar involucradas en tráfico de armas y de personas. Las dos empresas están relacionadas con Raúl Rocha Cantú, el controvertido propietario de Miss Universo, contratista de Pemex y muy cercano a distintos funcionarios de la 4T, entre ellos Adán Augusto López, uno de los socios.

0: principios de esta empresa. También está relacionado con Audomaro Martínez, el director, que fue director del Centro Nacional de Inteligencia durante el gobierno de López Obrador, y relacionado a su vez, él fue el que lo puso en ese cargo, con Gerardo Mérida, el ex secretario de Seguridad de Sinaloa, actualmente preso en los Estados Unidos.
1: Otro escándalo en las asignaciones de contratos, ahora en el Aeropuerto Internacional de la Ciudad de México. Mexicanos contra la Corrupción y la Impunidad reveló que la Marina entregó a dos empresas de seguridad contratos por 1.194 millones de pesos para vigilar puntos de inspección y salas de espera en el Aeropuerto Internacional de la Ciudad de México. El problema, señalan, es que detrás de esas empresas hay dos personajes que han sido acusados de tráfico de armas.
2: La Marina, a través del Aeropuerto Internacional de la Ciudad de México, otorgó varios contratos a dos empresas que están vinculadas a dos personajes señalados por la propia Fiscalía General de la República como presuntos operadores de una red de tráfico de armas. Se llaman Serprocep y Armor King. Estas compañías han tenido como accionistas, apoderados o comisarios a Jorge Enrique Albrecht Ponce y a Sandalio Alfonso Sainz de la Maza Zúñiga.
1: De acuerdo a un expediente de la Fiscalía General de la República, Jorge Enrique Albert Ponce, alias Georgi, y Sandalio Saiz trafican huachicol desde Centroamérica y pertenecen a una red criminal encabezada por Raúl Rocha Cantú, quien fuera el dueño del certamen Miss Universo.
2: En el expediente se menciona que, por ejemplo, Jorge Enrique Albert Ponce es uno de los líderes o cabecillas de este grupo criminal que se encargaba de traficar huachicol desde Guatemala, pero no solo eso, también se encargaban de traficar armas que distribuían aquí en México a diversos grupos criminales, a cárteles de la droga.
1: En el expediente de la fiscalía también se detalla que usaban a las empresas de seguridad para rematricular las armas y después venderlas a grupos criminales. Sobre la dirección que aparece como domicilio de ambas empresas, descubrieron que es propiedad del hijo de Julia Abdalá Lemus, pareja de Manuel Bartlett, exdirector de la CFE en tiempos de López Obrador. Así, este experto señala que esas empresas son las encargadas de vigilar parte del aeropuerto más grande del país.
2: Las dos compañías que se encarguen de dar seguridad y vigilancia a ambas terminales del aeropuerto capitalino, pues tengan estas ligas o estos nexos con presuntos criminales, ¿no? Y sobre todo con presuntos criminales que son señalados por la FGR como presuntos traficantes de armas y de huachicol. Es gravísimo.
1: A esta investigación de Mexicanos contra la Corrupción, las autoridades del aeropuerto respondieron que las contrataciones fueron legales y se cumplió con la normatividad vigente. Sin embargo,
3: ¿qué? Bueno, esta parte de lo que se ha presentado entre Mexicanos contra la Corrupción y el espacio informativo de Jorge Fernández Menéndez. Vamos a el tema que lleva ya varias semanas en el foco y en el fuego en San Luis Potosí. La discusión sobre la llamada Ley Serrano, que ha entrado en una nueva etapa. Lo que inició como una reforma al Código Penal para sancionar determinadas conductas vinculadas con el uso de inteligencia artificial, hoy se ha convertido en un debate nacional sobre libertad de expresión, derechos digitales y los límites del poder público frente a las nuevas tecnologías. La aplicación de estas disposiciones ha derivado recientemente en procesos penales contra periodistas y comunicadores, situación que provoca reacciones de organismos nacionales e internacionales dedicados a la defensa de los derechos humanos y de la libertad de prensa, y el foco en San Luis Potosí, de México y del mundo. En este contexto, ciudadanos potosinos, en colaboración con Article 19, artículo 19, presentaron una iniciativa ciudadana ante el Congreso del Estado para derogar diversos artículos del Código Penal relacionados con la inteligencia artificial y argumentando que representan riesgo para el ejercicio de la libertad de expresión y generan incertidumbre jurídica. La propuesta fue presentada hace apenas unos días, el 5 de junio. Y la pregunta de fondo es sencilla, pero compleja de responder: ¿cómo proteger a las personas frente a abusos tecnológicos sin abrir la puerta a restricciones indebidas e incluso a esto que parece una locura, la pena corporal sobre la expresión pública? Para hablar del tema nos acompaña Leopoldo Maldonado, director regional de Article 19, artículo 19 para México y Centroamérica. Leopoldo, gracias por estar con nosotros.
4: Hola, Jesús, muchas gracias por el espacio y un saludo a todo tu auditorio.
3: Para entender el punto central, Leopoldo, ¿qué artículos específicos busca eliminar la iniciativa ciudadana presentada por ciudadanos potosinos y artículo 19? ¿Y por qué consideran que representa un problema para la libertad de expresión?
4: Mira, son los artículos que, como bien decías, se incorporaron en la ley Serrano, que tienen que ver con la manipulación digital a través de inteligencia artificial, tanto de imágenes como sonido, como videos, con el fin de causar un daño, ya sea a una persona en particular, que esos son los llamados delitos contra la identidad, o bien los llamados delitos contra la seguridad del Estado, que se incluyen dos en materia de inteligencia artificial. Uno de manipulación institucional, que es tal cual el tratar de causar alarma social mediante la manipulación de imagen, de video, de audio. Y el otro, pues también el causar descrédito a las instituciones y la difusión dolosa de desinformación, también mediante productos creados por inteligencia artificial. Todo esto engloba la llamada Ley Serrano, que en realidad fue una reforma que adicionó artículos a la, al Código Penal de San Luis Potosí el año pasado, y que desde el primer momento dijimos que estaban mal regulado el tema, porque evidentemente tiene criterios muy amplios, conceptos muy abiertos, muy ambiguos, sujetos a la arbitrariedad, y pues bueno, ya estamos viendo las primeras consecuencias a 6 meses de la aprobación de esos delitos, ¿no? Que fue el procesamiento y la imposición de prisión preventiva a 2 personas, cuando menos, la amenaza sobre 10 más de, con órdenes de aprehensión, y bueno, un caso que ha estado en la nebulosa, el de Cristian Herrera, que tampoco sabemos qué está pasando con este comunicador de Ciudad Valles, pero ahí están las consecuencias, pues, las fiscalías siguiendo voces críticas, comunicadores, creadores de contenido, en lugar de abocarse a perseguir a quienes cometen los crímenes más graves en la sociedad potosina.
5: Leopoldo, en San Luis hemos vivido desde hace ya mucho tiempo una guerra sucia, real, contundente, palpable. Puedo decirte que cientos de fanpages de Facebook especialmente se han dedicado a albergar presuntos portales o medios de comunicación que no tienen membrete, que no tienen dirección, que no tienen generación práctica de pues firmas, autores, y bueno, pues en esa clase de espacios se han generado, ayudados ahora con la inteligencia artificial, algunas imágenes y videos realmente explosivos que involucran la integridad de personas tanto del ámbito del sector privado como del público. ¿Cómo se tiene que atender eso dentro de toda esta situación y distinguir lo que significa la libertad de expresión y lo que significa el mal uso de todas estas nuevas herramientas?
4: Mira, yo creo que una es pensar si el derecho penal es la mejor solución cuando implica pena corporal. Lo segundo es que efectivamente hay cada vez más estas plataformas y que entrañan una complejidad en cuanto a lo que se llama la gobernanza de Internet, en donde es muy difícil controlar lo que se está publicando y además poco deseable desde la perspectiva de libertad de expresión, además de que, repito, el derecho penal no es la salida. En todo caso, puede haber algunos otros ámbitos del derecho mediante los cuales se puedan generar responsabilidades ulteriores por presuntos abusos en la libertad de expresión. Ahora bien, hay un tema muy importante en todo esto, y tiene que ver con la calidad de las personas que están siendo criticadas o incluso denostadas por parte de los discursos en Internet, por ponerlo en términos muy genéricos, o los discursos públicamente emitidos. La calidad de las personas importa. No es lo mismo que yo hable de un ciudadano común y corriente a que hable de un funcionario público o una persona con proyección pública. que según los estándares de nuestra Constitución y que han determinado la propia Suprema Corte y la Corte Interamericana de Derechos Humanos, pues tienen el deber de soportar con mayor agudeza la crítica pública. Muchas veces incluso mordaz, muchas veces incluso sarcástica, muchas veces incluso algunos consideran, algunos juristas, que cabe cierto dejo de ofensa. Precisamente porque son personas que se ponen en el ojo público voluntariamente y están sujetas a un mayor escrutinio público. Entonces, no es tan fácil simplemente decir, vamos a regular inteligencia artificial para evitar un debate lleno de ofensas o denostaciones a las personas públicas, o vamos a regular plataformas sociales, como también la semana pasada se estaba anunciando por parte de varios actores políticos en San Luis Potosí. No es tan sencillo. Es un tema que lleva mucho tiempo discutiéndose en diversas partes del mundo y de verdad entra ahí una complejidad y una discusión muy profundas que además debe ser interdisciplinaria, no es solamente jurídica o política, también requiere de expertos técnicos que conozcan, digamos, las entrañas de todo del funcionamiento de estas plataformas.
5: O sea, para tratar de concluir, evidentemente habría que decir, cerremos la puerta a un tema penal, pero podamos abrir una discusión interesante. ¿Podrá esto convertirse en un precedente nacional para futuras regulaciones sobre libertad de expresión, derechos digitales e inteligencia artificial, Leopoldo?
4: Ojalá que detone una discusión seria y profunda sobre eso. Como bien dices, no es el ámbito penal la solución, y menos legislado sobre las rodillas. Tan es así que la CNDH interpuso una acción de inconstitucionalidad en contra de estas reformas, ¿no? Y pronto la Suprema Corte tendrá que resolver sobre la invalidez o no de esos artículos. La regulación va más allá de lo penal y la discusión va mucho más allá de lo penal. Y en ese sentido podemos tomar ejemplos como el marco civil de Internet en Brasil, que otra vez se abre la discusión con el tema de inteligencia artificial, o las leyes de servicios y mercados digitales en Europa, que se tuvo que reabrir la discusión con la inteligencia artificial generativa. Es decir, no está fácil, les ha llevado muchos años esos marcos normativos referenciales a nivel mundial para consolidarse y para tomar forma, pues en un contexto cambiante, Jesús, que la verdad es que lo que es vigente hoy, mañana ya quedó obsoleto. Entonces, sí requiere una discusión muy seria. Mira, nada más para cerrar un dato, hay más de 50 iniciativas para legislar en la materia en el Senado de la República y ninguna se ha podido dictaminar. Son temas muy complejos, pero que sí requieren de la confluencia de todos nuestros esfuerzos.
5: En un ecosistema donde convivimos gente que nos dedicamos a la comunicación, nuevos medios digitales, los llamados ahora influencers, los que se autonombran generadores de contenido e incluso operadores políticos, páginas anónimas, inteligencia artificial, ¿cómo podríamos tener mecanismos de mayor transparencia sobre también quién paga estos medios, quién produce y quién difunde contenidos, Leopoldo?
4: Mira, yo creo que es muy importante, sobre todo, lo que se conoce mundialmente como el media literacy, es decir, la alfabetización informacional. Va a ser muy difícil y no sería tan deseable que hubiera un órgano regulador del Estado que esté cazando estas paginotas o paginitas y esto, ¿no? Porque me parece que es un esfuerzo que además va a ser infructuoso. Más bien, son las audiencias las que tendrían que estar preparadas para esta nueva era digital, que no se vayan de boca con los primeros contenidos que les llegan o las primeras noticias. Paradójicamente, la gente mayor, los adultos mayores, son quienes más caen en los llamados bulos o en la desinformación y son quienes más los difunden en WhatsApp. No estoy siendo discriminado. El problema es que ya hay tantas fuentes de información que a veces no sabemos diferenciar la realidad de la fantasía, y eso requerimos de herramientas de encuadres para analizar qué es lo que está viniendo, cuáles son los intereses detrás. Y es una era de muchos cambios que todavía estamos por ver, pero sí resulta esencial el trabajo de las propias audiencias para diferenciar una mentira de una verdad y también para no caer en la desinformación de muchas de estas páginas.
5: De acuerdo, pues te agradezco mucho. La verdad es que es un placer saludarte, tristemente en esta circunstancia. ¿Cuándo se va a presentar formalmente un resultado sobre esta iniciativa que pide derogar esta ley en San Luis Potosí? ¿Y cuáles son los tiempos que han calculado tu grupo jurídico que también pudiera haber efectos en la Suprema Corte de Justicia sobre el tema?
4: Mira, ya la Suprema Corte tiene el asunto desde hace 6 meses, entonces yo creo que ya están en tiempo de presentar un proyecto. Ya se cerró la instrucción hace un par de semanas, precisamente cuando explotó este tema. ¿A qué nos referimos con el cierre de instrucción? Bueno, ya se terminó de integrar el expediente de la acción de inconstitucionalidad. Será cuestión de un par de meses más, tal vez, para que haya un proyecto de resolución que pueda ser discutido. Le estamos pidiendo respetuosamente a la Corte, particularmente al ministro ponente Giovanni Figueroa, que acelere este proceso antes de que se pueda causar más daño con esta legislación que ha resultado a todas luces un desastre. Y en términos del proceso legislativo, pues tenemos que esperar a que las comisiones lo desechen o no, la iniciativa. Probablemente la dejen ahí, la traten de dejarla morir, y pues tenemos que recurrir a las instancias correspondientes en caso de que sean omisos en darle el trámite legislativo necesario.
5: Pues te agradecemos muchísimo el tiempo y cómo nos has podido clarificar los temas relativos a este asunto espinoso para San Luis Potosí y que ha generado tanto foco en el país. Un abrazo.
4: Un abrazo, Jesús. Muchas gracias por el espacio.
5: Bueno, pues estamos conversando en esta ocasión con el director regional México de Artículo 19, Leopoldo Maldonado. Vamos a la pausa, regresamos con más.
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0: En San Luis Potosí se desarrolla una discusión que ha trascendido a los grupos protectores de animales y que ha llegado al debate público, la llamada Ley Hope, impulsada por ciudadanos, ciudadanas, organizaciones civiles, busca modificar el marco legal para fortalecer las sanciones contra el maltrato y la crueldad animal. Esta iniciativa surge después de un caso que generó una fuerte reacción social y que llevó a miles de potosinos a respaldar una propuesta que actualmente se encuentra en análisis dentro del Congreso. Y para hablar del tema nos acompañan integrantes justamente del colectivo de Ley Hope. Carla García, ¿cómo estás?
1: ¿Qué tal? Buenas tardes, muchas gracias por el espacio, Jesús.
0: Ana Escamilla, ¿cómo te va?
2: Muy bien, muchas gracias.
0: Margarita Salazar.
3: Hola, buenas tardes.
0: Y bueno, para quienes apenas están escuchando sobre este tema, cuéntenos qué es exactamente la Ley Hope, cuáles son los cambios más importantes que busca incorporar a la legislación de San Luis Potosí.
1: Ok, mira, como bien lo mencionas, esta iniciativa surgió a raíz del caso de Hope y de lo que hemos vivido al llevar de manera penal esta situación. Por la conmoción que se vivió, sí se metió lo que es una demanda, se judicializó, la fiscalía atrapó a los tres agresores, los cuales sí declararon y aceptaron que ellos fueron, que la golpearon brutalmente y después de golpearla todavía la rociaron con solvente y le prendieron fuego viva. Y estas personas sí terminaron detenidos, nosotros presentamos la denuncia y a raíz de ahí nos dimos cuenta de lo difícil que es realmente conseguir justicia para los animales, porque la legislación actual en San Luis Potosí, si bien dice que quien mata a un animal tiene de 3 a 5 años de cárcel, la realidad es de que con esa legislación jamás van a pisar cárcel, así aunque estén confesos o lo hayan hecho de la peor manera. ¿Y por qué no llegan a la cárcel? Porque hay un artículo, el 192 en el Código Nacional de Procedimientos Penales, en donde habla que la suma de las penas se deben de llevar a una media aritmética y si no exceden de 5 años, les corresponde una salida alterna. Y esa salida alterna para la suspensión del proceso siempre va a ser la reparación económica del daño. En el caso de Hope, ya salió libre uno de estas tres personas que la agredió porque pudo pagar un abogado particular también. Y lo único que le tocó de castigo fue pagar lo que es la incineración de $2,500 y 4 bultos de croquetas para nosotros. Eso es lo que valió la vida de Job. Y a raíz de ahí dijimos, no es posible y queremos cambiar esa realidad. Desgraciadamente van a seguir sucediendo casos. Entonces, por eso nos dimos a la tarea de crear esta iniciativa efectivamente en colectividad ciudadana, porque lo que queremos es que los animales realmente alcancen justicia y que esta Ley Hope, la propuesta es el incremento de las penas y de las multas por maltrato animal y por crueldad animal, de tal manera que podamos brincar esa media aritmética y alcancemos a que sean arriba de los 5 años. Y con eso no quiere decir que todos van a quedar en la cárcel, simplemente es para que pueda continuar un proceso legal y podamos llegar al término de un juicio y al final el juez sea quien dicte una sentencia y diga si es culpable o no, pero que se termine el proceso legal y que no se corte a la mitad diciendo te toca pagar tanto y quedas libre.
0: La iniciativa ha logrado reunir muchas firmas, ¿no? Miles de firmas ya. ¿Qué les dice este respaldo sobre la percepción que tiene actualmente la sociedad potosina respecto al maltrato animal?
3: Sí, así es. Fue más o menos como 23,418 firmas lo que llevamos ahorita recaudadas.
0: Un montón, ¿no?
3: Y las que se entregaron en el Congreso. La verdad, fue un trabajo, pues ahora sí que en conjunto con todas las compañeras, visitamos escuelas, universidades, empresas, todos los domingos en Tequis para hacer el llamado a la ciudadanía. Y mucha gente se acercaba todos los días, todos los domingos, con muchas quejas, las mismas de siempre, las que recibimos a través de las páginas que nosotros igual administramos, que son las quejas por maltrato animal, la indiferencia, que no hay resultados, que presentan denuncias o que hacen el llamado, por ejemplo, para reportar los casos y nadie les contesta. Entonces, ahí la verdad es que ahora sí que la gente se acercaba, la gente se unía a la causa, la gente nos apoyaba, y muchos jóvenes, que fue en el caso de las universidades, nos orientaban y nos daban su opinión de lo que era el maltrato, y nos decían, no paren, ahora sí que sigan luchando, ojalá lo logren, y pues ahora sí que por eso ahora aquí estamos.
0: Más allá de las sanciones, ¿cuál es el mensaje que buscan enviar con la ley HOPE sobre la convivencia social, sobre la educación y también sobre la prevención de la violencia en el Estado?
2: Mira, el hecho de la prohibición para nosotros es muy importante porque quienes cometen este delito, la sociedad tiene la sensación de la impunidad, de que pueden seguir delinquiendo y no pasa nada. Y lo más que puede pasar es que paguen algo, porque ni siquiera es algo significativo. Entonces la gente se siente en estado de indefensión, y porque saben perfectamente bien, y la misma gente lo dice, porque hay estudios que lo respaldan, que quien inicia maltratando a un animal, tarde o temprano trasciende hacia algún ser vulnerable, que son los niños, que son los ancianos, que son las mujeres. Las cifras del maltrato animal, aunque si bien es cierto que no son tan concretas, pues van muy a la par de las cifras de los feminicidios y de los crímenes tan crueles que son de odio, pues, y que hay estudios que respaldan que inician las personas pues maltratando animales.
0: ¿Cuál es el punto clave en este momento, cuando va a haber mañana un evento importante en el Congreso, no?
2: Sí, mañana tenemos un foro. Vienen dos licenciados que han trabajado mucho en este tema. Para nosotros es muy importante que se logren incrementar las sanciones por maltrato animal para que los procesos sean pues más, relativamente más justos, que las personas que incurren en este delito realmente tengan una consecuencia. Estos abogados que vienen han hecho lo mismo en otros estados en donde ellos están y han logrado avanzar. Entonces, para nosotros es bien importante que ellos participen y que ellos se expresen y que nos digan cómo, ¿no? Cómo fue, qué artículos, a qué es a lo que se acude para poder lograr estas sanciones, el incremento de las sanciones por maltrato animal. Si bien es cierto que la educación es un factor muy importante, es un factor preventivo. Hoy en día no podemos decir a quién, por ejemplo, a quién mató a balazos a los animales en un campo deportivo hace unos días. No podemos decir sí es culpable, hay videos, hay pruebas de que lo hizo. No podemos decir ahora váyase a la escuela, ¿verdad? Porque no va a corregir. Eso es preventivo, la educación es preventivo y las leyes existen por algo. No las inventamos nosotros, es porque pues ya deben de aplicarse sanciones a quienes incurren en esos delitos.
1: Ahí me gustaría incrementar que lo que buscamos con esto es que realmente se cumpla lo que dice ya la Constitución. Hubo una reforma muy importante en diciembre del 2024, en donde ya en el artículo 4 constitucional habla de la prohibición al maltrato animal y el tema de educación a nivel también pues en todo el país, en donde obliga a los estados a hacer lo necesario para que no exista el maltrato animal. Entonces, ¿nosotros qué es lo que estamos buscando con este incremento de penas? Que se armonice lo que dice la Constitución. Más sin embargo, están muy renuentes los diputados porque se les hace todavía muy elevada lo que estamos pidiendo, que es excesivo porque se trata de un animal. Les falta mucha sensibilidad y que puedan entender que son seres vivos y que, al igual que nosotros, los animales tienen derechos. Se tiene tarde o temprano que reconocer eso. El derecho es evoluciona, entonces tarde o temprano tenemos que ir consiguiendo que se respeten y avanzar por los derechos de los animales.
0: Carla, Ana y Margarita, gracias por venir. Mucha suerte. Mañana, ¿a qué horas es el foro para que la gente pueda asistir?
3: Es mañana, empieza desde las 12:50, termina a las 2:50 de la tarde y también igual lo van a transmitir en vivo a través de la página tanto de Facebook como Instagram y YouTube del Congreso del Estado.
0: Perfecto, gracias por venir.
3: No, y gracias.
0: Mucha suerte. Gracias. Hasta muy pronto. Pati Calvillo volvió a ganar un premio de periodismo. Esto es La Crónica.

periodistas son el sistema nervioso de la democracia. Transmiten la información que permite a la ciudadanía juzgar, apreciar

graciosas concesiones. Son derechos que el Estado tiene el deber de proteger, de promover y de garantizar. Porque sin ellos, la democracia pierde su sustancia vital y se convierte en una expresión vacía. También es necesario recordar que toda libertad en un Estado de Derecho coexiste con la responsabilidad. Nuestra Constitución es sabia en ese equilibrio. La libre manifestación de las ideas encuentra su límite donde comienzan los derechos de

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una célula radical vinculada al Comité Estudiantil de la Escuela Normal Rural Raúl Isidro Burgos detrás del traslado de 59 artefactos explosivos en autobús de Ayotzinapa. Sentencian a 60 años de cárcel a 3 integrantes de los Beltrán Leiva por el secuestro y asesinato de 6 jóvenes en el 2011 en Morelos, entre ellos Juan Francisco Sicilia Ortega, hijo del poeta y activista Javier Sicilia. Aunque dice no tener pruebas, Claudia Sheinbaum sugiere que las protestas de la gente están financiadas. Claudia Sheinbaum confirmó decreto de home office en la Ciudad de México para el 11 de junio por inauguración de la Copa Mundial 2026. Morena culpa de sus derrotas en Coahuila y Durango al modus operandi del PRI. Acusa compra de votos con código QR. Aumenta 35 el número de personas muertas tras el terremoto de magnitud 7.8 en Filipinas. OMS reduce el riesgo por el brote de ébola para buena parte del continente africano. Gobierno de Estados Unidos planea ofrecer entrevistas rápidas para obtener una visa. Costarían $750. Donald Trump afirmó que Estados Unidos declarará la victoria total sobre Irán. Víctimas de Jeffrey Epstein son objeto de amenazas y acoso tras revelación de los archivos del Departamento de Justicia. Brote de cólera en Nigeria provoca al menos 74 muertos. Hay casi 8.000 casos sospechosos. Explota un viejo proyectil en Afganistán y provoca muerte de 8 personas, entre ellas 5 menores de edad. Cuba termina anticipadamente el ciclo escolar ante la crisis energética. NASA alista nuevo lanzamiento de la misión Artemis 3 a la Luna previsto para 2027. OpenAI presentó en secreto su solicitud para salir a bolsa en Estados Unidos. Estados Unidos deporta al mejor árbitro de África y se pierde oficialmente el Mundial 2026. Expresidente de la UEFA demanda a Infantino, presidente de FIFA, por tráfico de influencias y calumnias. Pumas anuncia la salida de Efraín Juárez. Ya busca nuevo técnico para la apertura 2026. Real Madrid ofrece $173 millones por Julián Álvarez. El Atlético los rechaza y se burla de su rival de ciudad. Más de 20 detenidos y policías heridos por riñas en Nueva York tras derrota de los Knicks en el juego 3 de las finales de la NBA. Alfonso Herrera será la voz del gato con sombrero en la nueva película de Dr. Seuss. Gil Kenan y Jason Reitman encabezan Ghostbusters Night Shift, la serie animada de cazafantasmas. Ethan Slater y Ariana Grande terminan su relación tras casi 3 años juntos. Videoclip de Die Die de Shakira supera los 100 millones de reproducciones. Katy Perry y el ex primer ministro de Canadá, Justin Trudeau, hicieron su debut como pareja en la alfombra roja del Festival de Tribeca.

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7 de la noche con 5 minutos, las 7 con 5 en este martes 9 de junio de este 2026, aquí en 99.3 más FM, la música de tu vida. Yo te acompaño, soy Daniel Vadillo. Oye, ya por acá viene algo de Madonna, también algo de Amy Stewart. Viene también algo de los Backstreet Boys. Y también te comparto nuestro WhatsApp, 44 45 91 30 45. 44 45 91 30 45 es el número para que nos cuentes qué tal vas en este martes, en este cierre de martes. Ya está medio lloviznando. Cuéntame por dónde andas, ¿eh? Dice por acá Erika, aquí ya en esta tarde noche de lluvia. Sí, dice lluvia, ¿verdad? Bueno, yo mientras arranco con esto, se llama Two Princess, algo de los Spin Doctors. Y lo escuchas aquí en 99.3 más FM, la música de tu vida, ya a las 7.6.

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7 de la noche con 52 minutos. Las 7:52 en este martes 9 de junio, aquí en 99.3 Más FM, la música de tu vida. Yo soy Daniel Vadillo. Oye, pues resulta que un día como hoy, hace 36 años. No inventes, 36 años. Pues resulta que hace 36 años, la canción Hold On de esta banda Wilson Phillips llegaba al puesto número 1 en Estados Unidos. Hay que recordar que este proyecto llamado Wilson Phillips justo conjunta los apellidos de las integrantes. Y como dato curioso, Carney y Wendy son hijas de Brian Wilson de los Beach Boys. Y China Phillips justamente es hija de Johnny Michelle Phillips de The Mamas and the Papas. Entonces, claro, claro que heredaron muchísimo. De hecho, por ahí tienen algunas canciones, algunos covers de justo de los Beach Boys, de The Mamas and the Papas, pues obviamente, por obvias razones, ¿verdad? Por obvias razones. Bueno, vámonos a recordar esta hazaña que pasaba un día como hoy en 1990. Esta canción, que es justamente el sencillo debut de Wilson Phillips, se llama Hold On, y lo disfrutas aquí en 99.3 Más FM, la música de tu vida, ya a las 7 de la noche con 53 minutos.

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1: Ya las 8 de la noche con 28 minutos. 8 con 28 aquí en 99.3 Más FM, la música de tu vida. Te acompaño y me quedo contigo hasta las 9. Yo soy Daniel Vadillo. Mira, yo no sé. Pero soy del que tropieza con la misma piedra, ¿eh? Acá le estoy haciendo caso nuevamente a Toño. A ver qué tal nos va. A ver qué tal nos va. Dice, una reta de rolas para bailar en grupo. Pues sí, va, que se arme. Reta de canciones para bailar en grupo. Me imagino algo como rolas para la pista de baile, rolas para el antro, rolas para la fiesta. Dice, me van a bulear. Pues poquito, poquito, porque mira, te las pongo ahí regaladas y nada de que las pescas, Toño. Bueno, 44, 45, 91, 30, 45, canciones para bailar en grupo. Con coreografía y toda la cosa. Me late. Justo por acá, Toño dice que esto de Village People, en lo que vas agarrándole la onda a esto. Sí, es como muy de fiesta, ¿no? Muy como de que se reúnen todos en la pista de baile y se sepan o no la coreografía, se la avientan. ...44, 45, 91, 30, 45... es la opción número uno, YMCA.

escribiendo. O si no, me lanzo yo con la mía, ¿eh? Ok, ok, Paul, va. Por acá dicen que esto... me late. En fiestas de chavos, claro. Claro, o sea, por favor.

Bueno, la opción número uno de este Túmbame la Rola de Rolas para Bailar en Grupo, Rolas para Bailar en la Boda, opción número uno, YMCA. Opción número dos, Disco Inferno.

acá dice Erika, me voy por la de Toño. A ver si se aplica con los chetos, esperemos. Opción 3 nos dice Lili, gracias. A ver, dice... Ahorita la checamos y hacemos un 2.0, Alex. ¿Sí? Una de Rod Stewart. ¿Cuál será? ¿La de Young Turks será? Bueno, ahorita vemos, ahorita vemos. Dice, voy por la 2, a pulir la pista. Perfecto. Voy por la 3, muy bien. Híjole, está reñido, ¿eh? Entre la 2 y la 3, por ahí están peleándose. Voy por la opción 2. Híjole, creo que te acaban de sacar de la competencia, Toño, ¿eh? Está entre Disco

Mira, no, ni tus totis ni tus chetos, Toño, sirvieron para que ganaras. Esto se llama Boogie Wonderland y lo disfrutas aquí en 99.3 más FM, la música de tu vida, ya a las 8:34.

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Martes 9 de junio. Me paso a retirar. Muchísimas gracias por este cierre de día, por este cierre de martes. Escuchaste Galvanize, esto de The Chemical Brothers, porque justo hoy es cumpleaños de Edmund John Simmons. Ed Simmons para los cuates, este DJ y productor británico, que pues es parte de este dueto llamado The Chemical Brothers. Hoy está cumpliendo 56 años, entonces, pues por eso lo celebramos. Gracias, muchísimas gracias para todos los que estuvieron en contacto a través de nuestro WhatsApp. Gracias por acá para Erika, para Toño, por acá para Felipe, gracias también. Gracias, Alex, por acá también Lili, gracias. Clau, gracias también Janet, gracias por estar en contacto y en sintonía. Me paso a retirar, pero justo nos vamos con música de otro cumpleañero, porque hoy cumple 48 años, 48 años. El vocalista, uno de los miembros fundadores y guitarrista de Muse, de Matthew James Bellamy, Matt Bellamy para los cuates, hoy cumple 48 años, wow. Vámonos con esto que suena buenísimo y que utilizamos de pretexto para cerrar este martes juntos. Se llama Supermassive Black Hole.

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1: ¿A poco no se te antoja algo fresco, acidito, con mariscos? Hoy utilizaremos camarón mexicano para nuestro platillo sabio, un orgullo de nuestra producción local que nos permite tener calidad y sabor los 365 días del año. Acompáñanos a preparar un aguachile de camarón con puré de camote.
0: Revista del Consumidor. El camarón es uno de los productos pesqueros favoritos de las y los mexicanos, ya que además de que es delicioso, está disponible en el mercado durante todo el año. Además, nuestro país es el segundo mejor productor pesquero y acuícola de camarón en Latinoamérica, según un reporte de la Organización de las Naciones Unidas para la Alimentación y la Agricultura.
1: Su consumo aporta vitamina B12, B9 y B3, las cuales apoyan al metabolismo, al sistema nervioso y al sistema inmune. Sin duda es el candidato perfecto para el platillo sabio, profundo

0: probar esta combinación gastronómica. Para esta receta necesitaremos los siguientes ingredientes: 500 gramos de camarón mediano o grande, sal, pimienta blanca molida, 120 mililitros de pulpa de maracuyá fresca, 180 mililitros de jugo de limón, un limón amarillo, jugo y ralladura, un pepino pelado, un chile serrano, un chile habanero pequeño, medio manojo de cilantro, 40 mililitros de aceite de oliva, una cucharadita de miel y una cucharadita de salsa de soya.
1: Para la parte dulce del platillo, el puré de camote, ocuparemos 280 gramos de camote naranja, 2 cucharadas de mantequilla sin sal, 2 cucharadas de crema para batir, 1 cucharadita de miel de abeja, sal, pimienta negra molida, 1 pizca de canela en polvo, 1 cucharadita de aceite de oliva, 2 cucharadas de nuez, 2 cucharadas de queso de cabra.
0: Y para el emplatado necesitamos 1 taza de cebolla morada fileteada, 1 taza de pepino en láminas finas, 1 cuarto de mango petacón en cubos pequeños, medio manojo de cilantro criollo, 2 cucharadas de ajonjolí negro tostado, semillas de maracuyá y tostadas horneadas.
1: Ya con nuestros ingredientes listos, empezaremos con la preparación del aguachile. Comenzamos limpiando y abriendo los camarones con un cuchillo pequeño en corte mariposa para retirar la víscera. Una vez limpios, los colocamos en un bowl y les espolvoreamos sal y pimienta blanca. Después, los refrigeramos. Mientras tanto, licuamos la pulpa de maracuyá fresca, el jugo de los limones y la ralladura, el pepino pelado, el chile serrano y el habanero, el cilantro, el aceite de oliva, la miel, la salsa de soya y salpimentamos al gusto. Colamos la mezcla parcialmente para conservar un poco de textura. Luego, la agregamos al bowl de los camarones. Revolvemos y los dejamos de 5 a 7 minutos.
0: Para la preparación del puré de camote, comenzamos lavando y secando los camotes. Los llevamos al horno enteros con aceite y sal a 180 grados Celsius durante 50 o 60 minutos. El camote debe quedarnos muy suave para poderle retirar la cáscara sin dificultad. Lo machacamos y lo colocamos en un recipiente para reservarlo. A fuego bajo, en una olla, agregamos mantequilla y la crema para batir. Apagamos la mezcla antes de que hierva. Integramos esta mezcla al camote machacado con movimientos de abajo hacia arriba. Luego incorporamos la canela, la miel, el queso de cabra, la nuez y salpimentamos al gusto. Antes de servir es muy importante integrar a nuestro aguachile, el pepino, el mango y la cebolla.
1: Ahora sí, ya que tenemos ambas preparaciones listas, vamos al emplatado. En una tostada horneada colocamos el puré de camote y el aguachile.
0: Terminamos con semillas de maracuyá, el cilantro, un poco de aceite de oliva y espolvoreamos el ajonjolí.
1: Ya tenemos listo nuestro aguachile de camarón. No olviden que el platillo Sabio Profeco es fácil de preparar, tiene buen sabor, aporta un balance nutricional y rinde para varias porciones.
0: Anímense a prepararlo y cuéntenos en nuestras redes sociales cómo les quedó. Hoy. 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
2: Gobierno de México.
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1: ¿A poco no se te antoja algo fresco, acidito, con mariscos? Hoy utilizaremos camarón mexicano para nuestro platillo sabio. Un orgullo de nuestra producción local que nos permite tener calidad y sabor los 365 días del año. Acompáñanos a preparar un aguachile de camarón con puré de camote.
0: Además, tras una separación de pareja, reajustar las cuentas es clave para la tranquilidad familiar. Pero, ¿cómo lograrlo sin desgastar tus finanzas? En este mes de la paternidad, analizamos la realidad económica de los nuevos hogares y te compartimos cuatro claves fundamentales para reorganizar tu dinero y construir estabilidad futura.
1: ¡Comenzamos!
2: Revista del Consumidor.
0: El camarón es uno de los productos pesqueros favoritos de las y los mexicanos, ya que además de que es delicioso, está disponible en el mercado durante todo el año. Además, nuestro país es el segundo mejor productor pesquero y acuícola de camarón en Latinoamérica, según un reporte de la Organización de las Naciones Unidas para la Alimentación y la Agricultura.
1: Su consumo aporta vitamina B12, B9 y B3, las cuales apoyan al metabolismo, al sistema nervioso y al sistema inmune. Sin duda es el candidato perfecto para el platillo sabio Profeco de este mes. Un delicioso aguachile de camarón con puré de camote. Una preparación fresca y con equilibrio de cítricos y picantes.
0: Atrévete a probar esta combinación gastronómica. Para esta receta necesitaremos los siguientes ingredientes: 500 gramos de camarón mediano o grande, sal, pimienta blanca molida, 120 mililitros de pulpa de maracuyá fresca, 180 mililitros de jugo de limón, un limón amarillo, jugo y ralladura, un pepino pelado, un chile serrano, un chile habanero pequeño, medio manojo de cilantro, 40 mililitros de aceite de oliva, una cucharadita de miel y una cucharadita de salsa de soya.
1: Para la parte dulce del platillo, el puré de camote, ocuparemos 280 gramos de camote naranja, 2 cucharadas de mantequilla sin sal, 2 cucharadas de crema para batir, 1 cucharadita de miel de abeja, sal, pimienta negra molida, 1 pizca de canela en polvo, 1 cucharadita de aceite de oliva, 2 cucharadas de nuez, 2 cucharadas de queso de cabra.
0: Y para el emplatado necesitamos una taza de cebolla morada fileteada, una taza de pepino en láminas finas, un cuarto de mango petacón en cubos pequeños, medio manojo de cilantro criollo, 2 cucharadas de ajonjolí negro tostado, semillas de maracuyá y tostadas horneadas.
1: Ya con nuestros ingredientes listos, empezaremos con la preparación del aguachile. Comenzamos limpiando y abriendo los camarones con un cuchillo pequeño en corte mariposa para retirar la víscera. Una vez limpios, los colocamos en un bowl y les espolvoreamos sal y pimienta blanca. Después, los refrigeramos. Mientras tanto, licuamos la pulpa de maracuyá fresca, el jugo de los limones y la ralladura, el pepino pelado, el chile serrano y el habanero, el cilantro, el aceite de oliva, la miel, la salsa de soya y salpimentamos al gusto. Colamos la mezcla parcialmente para conservar un poco de textura. Luego, la agregamos al bowl de los camarones, revolvemos y los dejamos de 5 a 7 minutos.
0: Para la preparación del puré de camote, comenzamos lavando y secando los camotes. Los llevamos al horno enteros con aceite y sal a 180 grados Celsius durante 50 o 60 minutos. El camote debe quedarnos muy suave para poderle retirar la cáscara sin dificultad. Lo machacamos y lo colocamos en un recipiente para reservarlo. A fuego bajo, en una olla, agregamos mantequilla y la crema para batir. Apagamos la mezcla antes de que hierva. Integramos esta mezcla al camote machacado con movimientos de abajo hacia arriba. Luego incorporamos la canela, la miel, el queso de cabra, la nuez y salpimentamos al gusto. Antes de servir es muy importante integrar a nuestro aguachile, el pepino, el mango y la cebolla.
1: Ahora sí, ya que tenemos ambas preparaciones listas, vamos al emplatado. En una tostada horneada, colocamos el puré de camote y el aguachile.
0: Terminamos con semillas de maracuyá, el cilantro, un poco de aceite de oliva y espolvoreamos el ajonjolí.
1: Ya tenemos listo nuestro aguachile de camarón. No olviden que el platillo Sabio Profeco es fácil de preparar, tiene buen sabor, aporta un balance nutricional y rinde para varias porciones.
0: En este caso, esta preparación tiene un costo de 290 pesos y 94 centavos y está pensada para 6 porciones. Anímense a prepararlo y cuéntenos en nuestras redes sociales cómo les quedó.
2: Revista del Consumidor.
1: En la familia hay temas que pocas veces nos atrevemos a tocar, pero es importante y útil hablar de ello. Uno de esos temas es ¿qué pasa con la paternidad y las finanzas tras una separación? Ya que reajustar las cuentas es clave para la tranquilidad familiar.
0: Y junio, mes en que se celebra la figura paterna, representa una oportunidad para reflexionar cómo ha ido transformándose este rol. Durante una separación de pareja se requiere reorganizar las finanzas para seguir cumpliendo con las responsabilidades y mantener el equilibrio personal.
1: Además, hay que tener en cuenta que este es un tema del presente, debido a que los cambios en la estructura familiar son cada vez más frecuentes. De acuerdo con el Instituto Nacional de Estadística y Geografía, en 2024 se registraron 161.932 divorcios en México, lo que equivale aproximadamente a 33 divorcios por cada 100 matrimonios.
0: Sin duda, este contexto refleja que las separaciones forman parte de la realidad actual y que cuando ocurre, no solo implica una transformación emocional. Pasar de un sistema compartido a uno individual exige una administración consciente, ordenada y sobre todo alineada con la situación presente.
1: En otras palabras, se necesita mantener un equilibrio financiero que implica cubrir responsabilidades compartidas como el sustento de hijas e hijos mientras se solventan los gastos propios. Es común enfrentar pagos como renta, servicios individuales, traslados o el equipamiento de un nuevo hogar.
0: Muchas veces esto ocurre con el mismo nivel de ingresos o incluso uno menor, lo que hace indispensable replantear la administración del dinero para que la nueva realidad no genere desgaste o desequilibrios. Para que puedas organizar tus finanzas de la mejor manera en esta nueva etapa, aquí te dejamos cuatro claves fundamentales. Toma nota.
1: Clave número uno, redefinir el punto de partida. Antes de decidir, es fundamental tener claridad sobre la situación actual, ingresos, deudas y gastos. Este diagnóstico permite construir un presupuesto realista.
0: Clave número dos, priorizar con visión integral. Las obligaciones legales, como la pensión alimenticia, son pilares del presupuesto, pero deben analizarse junto con los gastos básicos personales y el ahorro. El objetivo es cumplir con los compromisos sin comprometer tus finanzas.
1: Clave número tres, ajustar el estilo de vida. Intentar mantener el mismo nivel de gasto que se tenía antes de la separación quizá no sea posible. Adaptarse al ingreso disponible es clave para evitar presiones innecesarias.
0: Clave número cuatro, organizar los pagos periódicos. Contar con un calendario de pagos y ubicar fechas clave permite tener mayor control. Esta práctica evita recargos y reduce el estrés financiero.
1: Todas estas claves, junto con tu interés por gestionar tus finanzas tras la separación, te permitirán sanar tu relación con el dinero. Porque en esta etapa, la prevención no solo trata de evitar problemas, sino también de establecer las bases de una estabilidad futura.
0: También puedes seguir estas otras recomendaciones. Formaliza acuerdos para tener claridad y certeza jurídica. Crea un fondo de emergencia para respaldar imprevistos.
1: Evalúa seguros que protejan tu patrimonio y capacidad de generar ingresos. Revisa periódicamente tu situación financiera para realizar ajustes oportunos.
0: Una nueva etapa familiar merece un nuevo plan financiero. En la Revista del Consumidor de junio, te llevamos de la mano para que logres esa tranquilidad que tu familia necesita.
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0: Revista del Consumidor

0: Preparar un aguachile de camarón con puré de camote.
1: Revista del consumidor.
2: El camarón es uno de los productos pesqueros favoritos de las y los mexicanos, ya que además de que es delicioso, está disponible en el mercado durante todo el año. Además, nuestro país es el segundo mejor productor pesquero y acuícola de camarón en Latinoamérica, según un reporte de la Organización de las Naciones Unidas para la Alimentación y la Agricultura.
0: Su consumo aporta vitamina B12, B9 y B3, las cuales apoyan al metabolismo, al sistema nervioso y al sistema inmune. Sin duda.

0: probar esta combinación gastronómica. Para esta receta necesitaremos los siguientes ingredientes: 500 gramos de camarón mediano o grande, sal, pimienta blanca molida, 120 mililitros de pulpa de maracuyá fresca, 180 mililitros de jugo de limón, un limón amarillo, jugo y ralladura, un pepino pelado, un chile serrano, un chile habanero pequeño, medio manojo de cilantro, 40 mililitros de aceite de oliva, una cucharadita de miel y una cucharadita de salsa de soya.
1: Para la parte dulce del platillo, el puré de camote, ocuparemos 280 gramos de camote naranja, 2 cucharadas de mantequilla sin sal, 2 cucharadas de crema para batir, una cucharadita de miel de abeja, sal, pimienta negra molida, una pizca de canela en polvo, una cucharadita de aceite de oliva, 2 cucharadas de nuez, 2 cucharadas de queso de cabra.
0: Y para el emplatado necesitamos una taza de cebolla morada fileteada, una taza de pepino en láminas finas, un cuarto de mango petacón en cubos pequeños, medio manojo de cilantro criollo, 2 cucharadas de ajonjolí negro tostado, semillas de maracuyá y tostadas horneadas.
1: Ya con nuestros ingredientes listos, empezaremos con la preparación del aguachile. Comenzamos limpiando y abriendo los camarones con un cuchillo pequeño en corte mariposa para retirar la víscera. Una vez limpios, los colocamos en un bowl y les espolvoreamos sal y pimienta blanca. Después, los refrigeramos. Mientras tanto, licuamos la pulpa de maracuyá fresca, el jugo de los limones y la ralladura, el pepino pelado, el chile serrano y el habanero, el cilantro, el aceite de oliva, la miel, la salsa de soya y salpimentamos al gusto. Colamos la mezcla parcialmente para conservar un poco de textura. Luego, la agregamos al bowl de los camarones. Revolvemos y los dejamos de 5 a 7 minutos.
0: Para la preparación del puré de camote, comenzamos lavando y secando los camotes. Los llevamos al horno enteros con aceite y sal a 180 grados Celsius durante 50 o 60 minutos. El camote debe quedarnos muy suave para poderle retirar la cáscara sin dificultad. Lo machacamos y lo colocamos en un recipiente para reservarlo. A fuego bajo, en una olla, agregamos mantequilla y la crema para batir. Apagamos la mezcla antes de que hierva. Integramos esta mezcla al camote machacado con movimientos de abajo hacia arriba. Luego incorporamos la canela, la miel, el queso de cabra, la nuez y salpimentamos al gusto. Antes de servir, es muy importante integrar a nuestro aguachile el pepino, el mango y la cebolla.
1: Ahora sí, ya que tenemos ambas preparaciones listas, vamos al emplatado. En una tostada horneada colocamos el puré de camote y el aguachile.
0: Terminamos con semillas de maracuyá, el cilantro, un poco de aceite de oliva y espolvoreamos el ajonjolí.
1: Ya tenemos listo nuestro aguachile de camarón. No olviden que el platillo Sabio Profeco es fácil de preparar, tiene buen sabor, aporta un balance nutricional y rinde para varias porciones.
0: Anímense a prepararlo y cuéntenos en nuestras redes sociales cómo les quedó. Revista del Consumidor Radio.
2: Gobierno de México.
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0: Bienvenidas, bienvenidos, gracias por estar aquí esta mañana, 10 de junio 2026, con las noticias estamos, con la información, empezamos con esto que es lo más importante. Ayer la organización Somos México presentó una denuncia penal ante la Fiscalía General de la República y un juicio ante el Tribunal Electoral del Poder Judicial de la Federación en contra de integrantes de Morena. La agrupación acusa a personas vinculadas a este partido político mayoritario que obtuvieron y usaron de manera ilegal información confidencial de su padrón de afiliados para impedir su registro como partido político nacional. Según afirman, solicitaron al órgano interno de control del INE investigar una presión de datos por parte de servidores públicos. Palabras ayer de Guadalupe Acosta Naranjo, presidente de la organización, y de Carlos Ferrer, el director jurídico de la organización.
1: Todas las demás organizaciones con más de 1,000 duplicados, o sea, que estas personas que presentan la denuncia tienen acceso a nuestro padrón y al padrón de las otras 3 organizaciones, o sea, tienen acceso a todos los padrones que de las organizaciones que queremos construirnos en partido político. Eso no es público. Esa es una información privada que ni siquiera nuestra organización tiene.
2: Este caso debe investigarse hasta sus últimas consecuencias. Se debe saber quién obtuvo la información, quién la entregó, quién la recibió, quién la usó, quién la reprodujo, y quién permitió que llegara a manos de personas vinculadas directamente con Morena.
0: Pues muy dedicado a lo que se ha planteado, hablaremos más ampliamente del tema esta mañana. El Departamento de Estado de los Estados Unidos emitió alertas de seguridad para sus ciudadanos que viajan a México a unas horas de que empiece el Mundial, a unas horas de la inauguración del Mundial de Fútbol 2026. Las advertencias se deben a los riesgos asociados con la delincuencia, han dicho, los secuestros, y también hablaron de terrorismo, señalando que los enfrentamientos entre grupos criminales pueden ocurrir en espacios públicos y afectar a terceros. Una alerta de este tipo en este momento es pues bastante fuerte contra México. Las autoridades estadounidenses clasificaron el riesgo en 4 niveles, ubicando estados como Guerrero, Michoacán, Sinaloa, Zacatecas y Tamaulipas en máxima alerta para no viajar, para, bueno, recordar a sus ciudadanos. Jalisco, sede del Estadio Guadalajara, se encuentra en nivel de reconsiderar el viaje, mientras que la Ciudad de México y Nuevo León fueron clasificados con la advertencia de tener mayor precaución. Hay alerta que lanza Estados Unidos a sus ciudadanos a unas horas del Mundial. México y Estados Unidos sostendrán una reunión bilateral de seguridad en la Ciudad de México este viernes, con la participación del embajador Ronald Johnson y el Gabinete de Seguridad mexicano. Este encuentro fue confirmado por el secretario de Relaciones Exteriores, Roberto Velasco, tras una llamada con el secretario de Estado de los Estados Unidos, Marco Rubio. Ayer el embajador Ronald Johnson publicó un mensaje en la red social mediante una coordinación más estrecha y una colaboración directa con nuestra contraparte, escribió Johnson en redes sociales. Y la Fiscalía General de la República desplegará personal en sedes mundialistas, aeropuertos y destinos turísticos, además de habilitar denuncias en línea para atender posibles delitos federales durante la Copa Mundial de Fútbol 2026. La fiscal Ernestina Godoy informó que la estrategia busca orientar y recibir denuncias de visitantes nacionales y extranjeros en caso de que se requieran.
3: Para atenderle, para orientarle o iniciar una investigación ante la posible comisión de algún delito de índole federal. Ilícitos como delitos contra la salud, delincuencia organizada, operaciones ilícita, comúnmente conocidas como lavado de dinero, trata de personas, delitos fiscales y financieros, como defraudación fiscal y contrabando, aportación, posesión o uso de armas de fuego y explosivos, podrán ser denunciados.
0: Integrantes de la CENTE, de la Coordinadora Nacional de Trabajadores de la Educación, tomaron la calzada de Tlalpan y el paradero del metro Tasqueña, interrumpiendo el servicio del tren ligero y el trolebús. La protesta se extendió por más de 4 horas, afectando la circulación en toda la zona sur. Los manifestantes tenían como rumbo el Estadio Ciudad de México, pero fueron frenados a la altura de División del Norte por la policía capitalina. Hemos visto ya, estamos viendo y mostrando las imágenes de los cercos policíacos y de los cercos también de comerciantes que han también impedido el acceso en el centro de la Ciudad de México a los manifestantes. Estamos viendo cómo a unas horas del inicio del mundial, pues los cercos policíacos, las barreras para impedir que lleguen al Estadio Azteca, al Estadio Ciudad de México, en un primer punto, y bueno, desde luego también las manifestaciones que se han dado en otros lugares de la capital. Estamos viendo estas imágenes y lo que ha ocurrido en las últimas horas. En este caso, como le digo, tomaron la calzada de Tlalpan y el paradero del metro Tasqueña, interrumpiendo el servicio del tren ligero y del trolebús.

Debido a estas movilizaciones en la zona sur, la jefa de gobierno, Clara Brugada, se vio obligada a su participación en dos actos públicos previstos para ese día, para ayer. Estos eventos incluían la reapertura de estaciones de la línea 2 del metro y la presentación de una línea de trolebús, la cual sí se lleva a cabo, pero sin la presencia de la jefa de gobierno.

cosas entre Estados Unidos e Irán, Irán y Estados Unidos, el presidente Donald Trump afirmó que Irán derribó un helicóptero Apache estadounidense en el estrecho de Hormuz. En respuesta, el ejército estadounidense informó que atacó la defensa aérea iraní, estaciones de control terrestre y emplazamientos de radar de vigilancia cerca del estrecho de Hormuz. El Comando Central de Estados Unidos describió la operación como una respuesta proporcional a los recientes ataques contra las fuerzas estadounidenses y el transporte marítimo comercial. Por su parte, autoridades iraníes denunciaron que dos depósitos de agua potable con capacidad para 500 y 2.000 metros cúbicos, claves para el suministro de la zona, fueron alcanzados durante bombardeos atribuidos a Estados Unidos en el condado de Sirik, en la provincia de Orbostán, lo informó la cadena iraní pública IRIS. Estamos hablando de munición de precisión contra objetivos estratégicos iraníes

cercanos al estrecho de Hormuz y sostuvo que fue una respuesta proporcional y en legítima defensa tras el derribamiento del helicóptero Apache estadounidense. Hay que decir que el canciller Abbas Araghchi condenó la ofensiva y acusó a Washington de escalar el conflicto. Al menos 7 personas, 5 menores de edad, murieron este martes tras la explosión de un proyectil sin detonar en la provincia de Paktika, en el oeste de Afganistán. Las autoridades locales informaron además que otras 4 personas resultaron heridas en el suceso. Según la información disponible al momento, el artefacto explotó cuando un habitante de la zona que recolectaba chatarra intentó abrir el proyectil para reutilizar el metal con el que estaba fabricado. Los lesionados fueron trasladados a hospitales cercanos para recibir atención médica. Una tragedia tremenda, pues por lo menos 7 personas murieron, 5 de las cuales eran menores de edad.

0: premio Princesa de Asturias a favor del escritor británico Julián Barnés, distinguido este miércoles con este premio tan importante de las letras, en este caso en la categoría Letras 2026, anunció el jurado reunido en Oviedo la candidatura del autor, de este autor británico, pues da un sentido muy importante a este reconocimiento. El jurado destacó a Barnés como un extraordinario narrador y ensayista, cuya obra ofrece una visión lúcida y compasiva del ser humano, con la memoria y el amor como ejes centrales. Aquí está pues la noticia esta mañana de lo que se ha anunciado el día de hoy en España. Felicidades al escritor británico Barnés por este importante reconocimiento de Asturias de las Letras 2026.
1: Acuerda conceder el premio Princesa de Asturias de las Letras 2026 al escritor británico Julian Barnes. El jurado ha destacado su condición de extraordinario narrador y ensayista, dotado de humor, ironía y de un optimismo melancólico y un pesimismo alegre, según sus propias palabras. Barnes ofrece una visión lúcida, cálida y compasiva del género humano y emplea la memoria como configuradora de identidad.

todos estos temas y más estaremos hablando esta mañana. Gracias a quienes están oyendo la radio, gracias por oír las estaciones de Grupo Radio Centro en la República Mexicana que están transmitiendo en vivo este programa. Gracias a quienes están conectados en el sistema multiplataforma de Aristegui Noticias. Y muchas gracias a quienes ven y oyen este programa en México, en Estados Unidos, en cualquier parte del mundo, a través de internet en www.aristeguinoticias.com.

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1: Muy buenos días, Carmen. Buenos días, auditorio. No va al estadio y duda en asistir al Zócalo. La presidenta de México, Claudia Sheinbaum, puso este martes en duda su asistencia al Fan Fest en la Plaza de la Constitución con motivo de la inauguración del Mundial 2026, a la espera de cómo se desarrollen las movilizaciones de protesta en la capital del país. Al ser cuestionada durante su conferencia sobre su presencia en el evento este jueves 11 de junio, la mandataria señaló:
2: ¿No va a acudir usted entonces a ver el partido al Fan Fest de aquí del Zócalo?
3: Bueno, vamos a ver cómo se desarrollan lo que está ocurriendo con los maestros y algunos otros grupos. Porque pues tengo que estar atenta a eso, evidentemente. Entonces hay un equipo que está atento permanentemente a eso. Pero vamos a ver pues cómo se desarrolla. Ya mañana podemos dar ese anuncio.
2: En ese contexto.
3: Pero para todos ustedes, si se quieren quedar por aquí, si no les da tiempo de ir a su casa, si no pueden quedarse aquí a ver el partido.
1: Integrantes de la Coordinadora Nacional de Trabajadores de la Educación, CENTE, mantienen movilizaciones y un plantón en el centro de la Ciudad de México, en demanda de mejoras salariales, pensiones y condiciones laborales. Aunado a ello, los colectivos de madres buscadoras de desaparecidos, transportistas, jubilados, campesinos y trabajadores de la salud, entre otros, han convocado a una mega manifestación este jueves 11 de junio en las inmediaciones del Estadio Ciudad de México, donde se jugará el partido inaugural entre México y Sudáfrica. En días pasados, Sheinbaum Pardo aseguró que acudiría al Fan Fest en el Zócalo para presenciar el primer partido de la selección mexicana, tras haber regalado su boleto a una niña indígena para asistir al encuentro en el Coloso de Santa Úrsula. La presidenta cuestionó las acciones de protesta por parte de integrantes de la CENTE que han derivado en episodios de confrontación y sostuvo que su administración ha mantenido el diálogo con el magisterio y ha impulsado medidas para mejorar sus condiciones laborales y de retiro. 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Muy buenos días.

0: todos y a quienes cumplen años, felicidades. Itzia Añez Jiménez cumple 7 años y su papá César Jiménez le manda un abrazo. Felicidades. Avelina, feliz cumpleaños, tu familia te felicita. Elia Zambrano García, feliz cumpleaños, la familia Montes Lara le manda un abrazo a Elia. Leonel Linares Chávez, felices 7, sus papás Araceli y Gabriel felicitan a Leonel. Paola Ivón Alarcón cumple 10 años y toda su familia le manda un abrazo desde Chilpancingo de los Bravos en Guerrero, saludos a Chilpancingo. Sara Castellanos Sumano está cumpliendo 11 años y sus papás Alfonso y Gladys le mandan un abrazo. Están en Oaxaca, saludos a Oaxaca, feliz cumpleaños Sara, que tengas un gran día y saludos a Oaxaca. Estamos esta mañana con muchos temas, gracias a quienes están enviando sus mensajes para felicitar a sus seres queridos. Pásenla bien, diviértanse, esto es para ustedes.
1: Con Kiren Miret.
2: Ahora que terminó la temporada de fiestas y por lo tanto de recalentados, es posible que hayas recordado o aprendido la primera ley del uso del microondas. Es decir, que nunca bajo ninguna circunstancia hay que meter nada de metal porque puedes echar a perder el aparato o hasta provocar un incendio. El vidrio, la cerámica y hasta el papel son seguros, por no hablar de la comida, naturalmente. Entonces, ¿por qué el metal es tan peligroso? Y entonces, ¿cómo es que el microondas mismo está hecho de metal y no pasa nada? ¿Y por qué hay envases de comida hechos especialmente para calentar en microondas que usan una delgada capa de aluminio? Bueno, porque en este caso la forma tiene todo que ver. Verás, cuando enciendes el microondas se producen, bueno, pues microondas, que son un tipo de radiación electromagnética. Magnética, como la luz o las ondas de radio. El agua de los alimentos absorbe estas ondas y se calienta, pero los metales no solo no las absorben, sino que las reflejan, y entonces comienzan a rebotar por todo el interior del horno. Los objetos muy delgados o con formas puntiagudas o varias secciones de metal muy juntas

0: como una tortilla o una que se calienta y podría estallar en llamas. Los metales más gruesos o con formas más rectas podrían no tener ningún problema, y por eso las tapas de ciertas ollas o algunos envases desechables pueden usarse sin riesgo, aunque no hay que calentarlas más de lo recomendado. Para irse a la segura es mejor usar otros materiales que no tienen peligro. Por cierto, algunos alimentos, como las salchichas, tienen muchos metales como hierro y magnesio y un alto contenido de ciertas sales, e interactúan con el microondas un poco como los metales. Así que si les ves sacar chispas, tal vez es mejor que las hiervas o las calientes en una sartén. Ya estás listo para el recalentado de los tamales.
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0: Continuamos.
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1: En un momento continuamos.
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0: titulares de la prensa nacional. Estas son las noticias destacadas de este miércoles 10 de junio de 2026, en los principales diarios de circulación nacional.
1: Reforma.
0: Los contiene policía y hasta ciudadanos. Impiden comerciantes con piedras y palos plantón en Santo Domingo.
1: La Jornada.
0: Montan provocación para mostrar un país en caos. Sheinbaum. La violencia ya no responde a demandas legítimas.
1: El Universal.
0: Sheinbaum ve complot para proyectar caos y violencia.
1: Milenio.
0: Refuerzos de la CENTE armaron 1000 bombas de tubo en Ayotzinapa. Conflicto. La presidenta acusa a la ultraderecha de vender un ambiente de caos. Está montado. Con policías antimotines bloquean paso a disidentes hacia el Azteca.
1: Excelsior.
0: Alinean defensa para el Mundial. Sedes mundialistas y alternas.
1: El Financiero.
0: Baja la inflación a 3.94% y regresa al rango de Banxico. Expertos. Favorece reversión en precios agropecuarios. Aún hay riesgo al alza.
1: El Economista.
0: Exportaciones de México a Estados Unidos crecen 21.1%, su mayor ritmo en casi 4 años. Llegaron en mayo a 50.692 millones de dólares. Oficina del Censo de Estados Unidos.
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0: Juan Omar Fierro nos tiene información del recuento de actividades de la Coordinadora Nacional de Trabajadores de la Educación de la CENTE. Estamos viendo cómo la presidenta de México pues está señalando que los sucesos que están en torno a las movilizaciones de la CENTE pues dice que ya no corresponden directamente a las demandas que pueden ser legítimas de los maestros y maestras, sino está hablando la presidenta de una estrategia para que se proyecte imagen de caos, para que se proyecte desde México imagen de inestabilidad, y pues está diciendo que van adelante y que continúan con los trabajos para inaugurar el Mundial, que eso está garantizado y que pues lo que se pretende con todas estas movilizaciones es proyectar estas imágenes de caos y de conflicto, en pocas palabras. Juan Omar Fierro, buenos días, cuéntanos.
1: Elementos de la policía capitalina retienen y revisan 18 autobuses procedentes de Guerrero. Cerca de 1,000 maestros de la CETEC y estudiantes normalistas de Ayotzinapa arribaron este lunes 8 de junio a la capital. Su objetivo era reforzar las marchas y plantones de la CENTE, organización que demanda la derogación de la ley del ISSSTE del 2007. Dependencia justificó el operativo tras recibir una denuncia anónima sobre la transportación de explosivos caseros a bordo de dichas unidades. Aunque los manifestantes se negaron a descender durante varias horas, el despliegue de más de 20 unidades policiales impidió su fuga. Tras realizar la inspección, las autoridades hallaron 59 petardos de fabricación casera en uno de los autobuses. El material fue incautado por el grupo Zorros y no se reportaron personas detenidas. Ante estos hechos, la jefa de gobierno, Clara Brugada, garantizó el desarrollo de la justa deportiva del Mundial y rechazó a los grupos que buscan generar violencia y caos. La mandataria hizo un llamado al diálogo y sentenció que su administración no caerá en provocaciones, actuando siempre en el marco de la ley. En paralelo, las movilizaciones de la Coordinadora Nacional de Trabajadores de la Educación cumplieron 15 días. Este lunes se registraron bloqueos de más de 2 horas frente a las instalaciones de Televisa y Televisión Azteca en Periférico Sur. Otros contingentes intentaron avanzar para auxiliar a los camiones retenidos, pero fueron encapsulados por la policía capitalina en Tlalpan, entre las estaciones del Metro Chola y Villa de Cortés, concluyendo la jornada con el decomiso de los artefactos. El saldo del día de ayer fue blanco.
0: Gracias, Juan Omar, por esta información. Y bueno, pues estamos ahí estas horas de inicio del Mundial de Fútbol, y dentro de las cosas que están atrapando la atención, pues están los propietarios de los palcos del Estadio Azteca o del Estadio Ciudad de México, antes Banorte, en fin, ya sabe, con el estadio multinombrado. Este estadio que, bueno, pues tiene a gente que tiene derechos por sus palcos que han comprado, que tienen derecho desde hace muchos años, y al final de cuentas, pues han dado una batalla judicial para que se les permita ingresar, pues con botanas, con comida, con agua, con refrescos, con lo que consideren pertinente para consumir durante los partidos de fútbol que se realizarán en el Estadio Azteca, en el Estadio Ciudad de México. Y bueno, pues hay una batalla legal aquí. Habían ganado una suspensión, una victoria legal, digámoslo así, para que se les permitiera ingresar con sus alimentos y bebidas, pero eso se ha revertido. Y pues digamos que ha ganado o está ganando la ley de la FIFA, en pocas palabras. Brandon Zelaya nos cuenta de cómo se suspendieron estas medidas cautelares que se habían emitido a favor de los palcohabientes. Cuéntanos, Brandon, ¿cómo va?
2: Victoria para las leyes de FIFA. Juez suspende medidas cautelares que eran a favor de palcohabientes. Un juez de la Ciudad de México otorgó a Grupo Oyamani, administradora del estadio Ciudad de México o Banorte, y escisión de Grupo Televisa, una suspensión provisional que deja sin efecto las medidas cautelares que permitían a palcohabientes utilizar sus espacios dentro del recinto con la posibilidad de ingresar alimentos, bebidas y vehículos a sus respectivos lugares de estacionamiento durante durante la celebración de la Copa Mundial de la FIFA 2026. La medida deriva del juicio de amparo indirecto número 730-2026, promovido por César Eduardo Santillana de la Concha como apoderado legal de Oyamani. El amparo indirecto tiene como fecha de ingreso el lunes 8 de junio de 2026, 3 días antes del partido inaugural que se disputará entre México y Sudáfrica. Ese mismo lunes se otorgó la suspensión provisional contra las medidas cautelares otorgadas por otro juez federal a la Asociación Mexicana de Titulares de Palcos y Plateas. Para el juez, el desarrollo adecuado del Mundial, bajo las directrices de la FIFA, es de interés general de la sociedad y su relevancia supera las pretensiones particulares de los derechohabientes de palcos. Así, determinó que el Torneo Internacional de Fútbol es un acontecimiento de interés masivo que se rige por acuerdos y normativas internacionales previamente pactadas con la FIFA. De igual manera, el texto judicial advierte que haber mantenido las medidas cautelares a favor de los palcohabientes tendría como consecuencia una mayor afectación al interés público, pues las medidas tendrían como consecuencia comprometer la organización del magno evento futbolístico. El Mundial 2026 se realizará en medio de críticas de organizaciones civiles que dicen que México está asumiendo los costos económicos, sociales y ambientales asociados con este. Tras que la FIFA y actores privados concentran la mayor parte de los beneficios generados por esta justa futbolística. En un pronunciamiento conjunto, diversas organizaciones señalaron que la FIFA proyecta ingresos por 8.911 millones de dólares. Fiscales, sumadas al uso de recursos públicos para infraestructura y operación, trasladan los costos y riesgos del Mundial a la ciudadanía.
0: Ahí está el tema visto por Brandon Zelaya esta mañana. Y bueno, pues seguiremos cerca todo este panorama en el caso de la CENTE que hemos estado mencionando, hay que decir que dentro de las muchas cosas que han pasado en estos últimos días y horas está el tema de los artefactos explosivos que fueron incautados. Y bueno, pues ya las autoridades han identificado al Comité Estudiantil de la Normal Rural de Ayotzinapa como quien habría elaborado estos explosivos artesanales y los habría trasladado hacia la Ciudad de México, pues como parte de lo que pensaban utilizar en su colaboración, en su apoyo a los manifestantes de la CENTE, los normalistas de Ayotzinapa que se dirigieron a la Ciudad de México para apoyar a la CENTE, pues se traían, según las autoridades, estos artefactos que han mostrado ante la prensa. Son decenas de artefactos explosivos, pues artesanales, como decimos, hechos una suerte de plástico de PVC, y bueno, pues estos pequeños tubos que han sido mostrados por las autoridades. Se ha dicho que quienes los elaboraron, se presume que quien los elaboró fue el Comité de la Normal Rural de Ayotzinapa, con el propósito de utilizarlos de alguna manera durante las manifestaciones. Los frenaron las autoridades, frenó la autoridad este trayecto de los artefactos explosivos hacia la Ciudad de México. Es parte de lo que se está observando. Se ha dicho que fue el Comité Estudiantil de la Normal Rural de Ayotzinapa quien habría fabricado precisamente estos artefactos para ser utilizados durante las protestas. Y todo un panorama que nos muestra también pues las barreras que se han tenido que poner. Hay muchísima movilización policíaca en torno al Estadio Azteca Ciudad de México, en torno a lo que son las inmediaciones de este lugar que pues mañana será pues centro de atención mundial. Ese estadio será centro de atención mundial con motivo del Mundial de Fútbol que empieza mañana 11 de junio de 2026, en donde se desarrollará la ceremonia de inauguración y en donde se desarrollará el primer partido de este Mundial de Fútbol. La cantidad de policías que están pues cercando el lugar es bastante impresionante. Son filas que se han dispuesto para evitar que los integrantes de la CENTE y los manifestantes diversos que han decidido expresarse en estas horas previas al Mundial, pues puedan llegar al propio estadio de fútbol. Está la presidenta de México con esta declaración suya, diciendo que hay una pretensión, que se tiene una intención específica para proyectar una imagen desde México una imagen de inestabilidad, una imagen de caos. Esto es lo que dice la presidenta.
3: Y quieren dar una idea de que hay caos, de que hay problemas, justo en un evento internacional que hemos venido preparando desde hace mucho tiempo. Entonces, en primer lugar, la responsabilidad de la presidenta es hacer un llamado a todos a que cualquier manifestación sea pacífica. Pacífica. Y lo hago de manera muy responsable. A todos. A Salinas Pliego, el empresario. A que está bien que esté en desacuerdo, pero no puede él llamar actos de violencia. Y se junta con estos grupos que supuestamente son muy radicales, supuestamente, que hacen actividades violentas. Entonces, esto es muy importante para el pueblo de México. Y para los que nos visitan. Entonces, sí hay una provocación para evitar o para mostrar que hay caos en México. Y eso, no, primero, no es cierto. Está montado. Entonces, ¿qué tenemos que hacer nosotros? Actuar de manera muy responsable. También para el pueblo de México y para los visitantes internacionales. Mañana se celebra el 10 de junio, el aniversario de un acto represivo del Estado en 1971, cuando era presidente Echeverría, que contrató paramilitares, los llamados halcones, para golpear estudiantes, asesinarlos, porque hubo personas fallecidas en ese evento. Y no les parece extraño que lo que están llamando casi casi ellos es reprímanos, para mostrar supuestamente que nuestro gobierno es igual al del 1971. Pues no.
0: Pues está la presidenta planteando las cosas de esta manera, y sí, lo decía ayer, recordando que hoy, 10 de junio, se está conmemorando la matanza, conocida como la matanza de Jueves de Corpus, y bueno, pues, o el halconazo, que también se le conoce así a estos hechos que ocurrieron en la Ciudad de México, aquel 10 de junio de 1971, que pues se celebraba el Corpus Christi, el día de la festividad de Corpus Christi, por eso se le recuerda como el Jueves de Corpus o el Día del Halconazo. Y bueno, pues en aquel entonces hubo esta represión terrible, esta represión brutal en el régimen de Luis Echeverría Álvarez. Y bueno, pues lo está recordando la presidenta y está diciendo, pues mire usted, quieren que lo reprimamos, y está asociando su declaración a lo que ocurrió el 10 de junio de 1971. Pues estamos frente a todo esto y estamos frente a exigencias de la CENTE que está pues tratando de responder la autoridad. El secretario de Educación Pública, Mario Delgado, llamó a los integrantes de la CENTE a valorar las propuestas presentadas por el gobierno federal respecto a la eliminación, por un lado, la eliminación de la unidad del sistema para la carrera de las maestras y los maestros, USICAM, y que valoren también la reforma de la ley del ISSSTE, bueno, que al final de cuentas no hay condiciones para revocar la reforma de la ley del ISSSTE 2007, y les está pidiendo que regresen a las aulas ante la proximidad del cierre del ciclo escolar 2026. Dio una declaración ayer en la conferencia matutina y ahí dijo que se ha garantizado la justicia laboral. Allí dijo que se ha garantizado la justicia laboral para el magisterio y destacó la reinstalación de más de 1.100 docentes. Reinstalación de más de 1.100 docentes que fueron suspendidos por oponerse a la reforma educativa de 2012. En relación con la USICAM, señaló que ya existe una propuesta para construir de manera conjunta una iniciativa que permita sustituir este mecanismo y redefinir la relación entre el Estado y el magisterio, en la que se garanticen los derechos laborales, exista transparencia y se evite caer nuevamente en las prácticas de los gobiernos neoliberales como el nepotismo, el favoritismo o la corrupción mediante la venta de plazas, dijo Delgado ayer. Sobre la reforma a la ley del ISSSTE de 2007, dijo que el sistema de pensiones opera actualmente bajo un esquema mixto en el que cuentas individualizadas se complementan con un componente solidario para mejorar las pensiones y garantizar un retiro digno. Esto es lo que está planteando el gobierno, esto es lo que está planteando el secretario de Educación Pública a los docentes de la CENTE.
4: Queremos hacer un llamado a que valoren los maestros las propuestas que ya se hicieron en dos de sus principales demandas. En el caso de USICAM, se ha propuesto ya una ruta para que construyamos juntos una iniciativa que lleve a una reforma que desaparezca la USICAM y establezca una nueva relación entre el Estado y el magisterio, donde se garanticen los derechos laborales, donde haya transparencia, donde nos blindemos de no caer en las prácticas que había en los gobiernos neoliberales de nepotismo, de favoritismo o de corrupción con venta de plazas. Pero la presidenta nos ha dicho claramente, deben de participar todas y todos los maestros, que todas y todos los maestros opinen y que escuela por escuela, opiniones y con esas opiniones poder construir la iniciativa. Y en el otro tema, en el caso de la reforma a la ley del ISSSTE de 2007, hemos dicho muchas veces que no coincidimos con esa ley, incluso la presidenta en aquellos tiempos también participó en estos movimientos para presentar amparos para evitar que se aprobara esa ley, siempre hemos estado en contra y se han hecho propuestas alternativas. No estamos ahora igual que en el 2007 o antes del 2018. El sistema de pensiones mexicano ahora es un esquema mixto, donde están las cuentas individualizadas, pero hay una vertiente solidaria importante que compensa la pensión para lograr pensiones dignas y se logra igualar el último salario que tiene el maestro en activo.
0: Es lo que les plantea Mario Delgado a los manifestantes de la CENTE respecto a lo que ha ocurrido con este tema en específico que tiene que ver con las pensiones. Así que bueno, pues estamos frente a todo esto, iremos siguiendo de cerca pues las próximas horas porque son los manifestantes de la CENTE por un lado, pero también ha habido expresiones y manifestaciones de otros ámbitos, de madres buscadoras, de gente del campo, de diferentes organizaciones por diferentes problemáticas. Ayer mismo presentamos manifestaciones en la Estela de Luz organizadas por varias instancias y organizaciones de derechos humanos, de ambientalismo, en fin, estamos hablando de personas y organizaciones que saben que México se convierte en foco de atención mundial y quieren atrapar más la atención respecto a las muchas problemáticas que existen hoy en México a partir de tener un centro de atención de este nivel como el que tendremos a partir de mañana con el Mundial de Fútbol en esta parte de arranque. Así que bueno, pues está ese panorama y están otras cosas. Adelante en el resumen que tiene que ver con esta alerta. Estas recomendaciones y esta alerta que lanzó el Departamento de Estado, vaya cubetada de agua fría México, porque previo al Mundial manda estas recomendaciones y alertas de seguridad para los ciudadanos estadounidenses que viajan a México debido a lo que llaman riesgos relacionados con la delincuencia, secuestros y amenazas a la seguridad. Esto se publicó ayer por la tarde. A 48 horas del inicio del fútbol, de la justa mundialista, el Departamento de Estado señaló que las condiciones de seguridad varían significativamente entre estados e incluso entre municipios de una misma entidad. Los avisos de viaje se clasifican en 4 niveles. 1. Tomar precauciones normales. Nivel 2. Ejercer mayor precaución. Nivel 3. Reconsiderar el viaje. Y nivel 4. No viajar. Los estados en máxima alerta son Guerrero, Michoacán, Sinaloa, Zacatecas y Tamaulipas. Jalisco, donde se encuentra el Estadio Guadalajara, está en un naranja con la leyenda «Reconsidere su viaje», mientras que Ciudad de México y Nuevo León aparecen en amarillo con el mensaje de «Tenga mayor precaución». Uf. Según el Departamento de Estado, en diversas regiones del país se registran delitos violentos, incluidos terrorismo, imagínense la palabra que usan, terrorismo, homicidios, secuestros, robo de vehículos, asaltos y agresiones sexuales, nada más. Las autoridades estadounidenses advierten que los enfrentamientos entre grupos criminales pueden ocurrir en espacios públicos y afectar a personas ajenas a estos conflictos. Según Estados Unidos, entre las modalidades más frecuentes se encuentran los llamados secuestros virtuales, en los que delincuentes buscan engañar a familiares haciéndoles creer que una persona ha sido privada de la libertad y dinero. También se han reportado llamadas telefónicas a habitaciones de hotel con amenazas falsas para solicitar pagos, dice el reporte. Los avisos también incluyen advertencias sobre estafas por internet y la clonación de tarjetas bancarias mediante dispositivos instalados en cajeros automáticos. Restricciones para la participación de extranjeros en asuntos políticos nacionales. Así que ahí está la alerta. Y el llamado y recomendaciones que la alerta y el llamado y recomendaciones que hace el Departamento de Estado, cuyo titular acaba de hablar esta semana con el canciller mexicano, por cierto, Marco Rubio, habló con Roberto Velasco, y bueno, pues en esa conversación pues hablaron de los asuntos bilaterales, pero por lo pronto esta misma semana lanza el Departamento de Estado este mensaje a sus ciudadanos para que consideren los niveles de alerta que están lanzando para estos estados de la República Mexicana. Los de máxima alerta: Guerrero, Michoacán, Sinaloa, Zacatecas y Tamaulipas. Y como le digo, Jalisco, en donde se encuentra el estado de Guadalajara, está en la franja naranja con esta leyenda de reconsidere su viaje.

0: De la mano de todo esto, la fiscal general de la República de México, Ernestina Godoy, anunció una estrategia de la Fiscalía General de la República para atender denuncias durante el Mundial de Fútbol. La estrategia incluye el despliegue de personal ministerial en puntos de alta afluencia de visitantes, así como mecanismos de orientación y atención presencial y virtual. Aquí lanzó la fiscal pues un conjunto de planteamientos y de anuncios en relación a el personal que habrá en sedes mundialistas, en destinos turísticos y demás. Jesús Velázquez, nuestro colega de Grupo Radio Centro, nos tiene los detalles. Jesús, buen día, cuéntanos.
1: Carmen, auditorio, muy buenos días. Informarles que la fiscal general de la República implementará un dispositivo para atender a la afición mundial e internacional durante este mundial ante la posible comisión de algún delito de índole federal, tales como delitos contra la salud, delincuencia organizada, operaciones con recursos de procedencia ilícita, trata de personas, delitos fiscales, importación o posesión de arma de fuego o explosivos. También comentarte que la titular de la FGR, Ernestina Godoy, señaló que han puesto a disposición las 32 fiscalías federales en la República Mexicana, con particular énfasis en las sedes mundialistas Ciudad de México, Guadalajara y Monterrey. Aseguró que la estrategia busca brindar todas las herramientas necesarias para proteger los derechos de los visitantes. Escuchemos a la titular de la FGR.
2: El objetivo central de la estrategia puesta en marcha por esta fiscalía es mantenerse cerca de la afición nacional y extranjera para brindar todas las herramientas necesarias para proteger sus derechos y, en su caso, investigar y perseguir los delitos de competencia federal.
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0: ocurriendo en la capital de la República Mexicana en las últimas horas. Juan Omar Fierro, te escuchamos de nuevo. Adelante.
1: Bloqueó Tlalpan y obligó a la jefa de gobierno, Clara Brugada, a suspender dos actos públicos. Los maestros de la Coordinadora Nacional de Trabajadores de la Educación, la CENTE, bloquearon la calzada de Tlalpan y obligaron a interrumpir el servicio del tren ligero en la Ciudad de México por más de 4 horas, colapsando el sur de la capital. Las movilizaciones comenzaron a las 10 de la mañana de este martes 9 de junio. Los docentes se trasladaron desde sus campamentos en el centro histórico a través de la línea 2 del metro hasta la estación Tasqueña. Al arribar a la terminal, tomaron el paradero, cortaron la operación del tren ligero con rumbo al Estadio Ciudad de México e interrumpieron la línea del trolebús que conecta Tasqueña con Ciudad Universitaria y Perisur. Posteriormente, abandonaron el CETRAN para marchar sobre Calzada de Tlalpan. Elementos de la policía capitalina interceptaron a los manifestantes a la altura de Tlalpan y División del Norte. La Secretaría de Seguridad Ciudadana colocó 2 de sus camiones sobre Tlalpan para frenar el avance de la marcha. También fue atravesado una grúa del gobierno capitalino que transportaba muros de concreto para delimitar vialidades. Los inconformes no intentaron atravesar la valla improvisada por las autoridades sobre Calzada de Tlalpan. El secretario de gobierno del gobierno de la ciudad, César Cravioto, se presentó en el lugar para tratar de negociar con los maestros, pero la CENTE ofreció una conferencia de prensa para denunciar la criminalización de su protesta.
2: Si queremos que lo digan, no son nuestras vallas, no son nuestros palos ni nuestros policías. Si en un rato empiezan a lanzar estos artefactos como el 1 de junio, solicitamos a los medios que sean objetivos y lo digan. El pasado 1 de junio, los artefactos vinieron de la valla hacia acá y ustedes fueron testigos y los tenemos y tenemos el ejemplo. Y ayer se quiere criminalizar la protesta diciendo que encontraron artefactos a los estudiantes de Ayotzinapa que vinieron a manifestarse junto con los padres de los 43, lo cual desmentimos categóricamente.
1: Por parte, la jefa de gobierno, Clara Brugada, canceló su asistencia a 2 actos públicos programados para este 9 de junio. Los eventos suspendidos consistían en la reapertura de las estaciones de la línea 2 del metro entre Chola y San Antonio Abad, así como la presentación de la línea de trolebús que va de Huipulco a Ciudad Universitaria. Esta última presentación se realizó sin la presencia de la mandataria debido al blindaje de seguridad en las inmediaciones del Estadio Ciudad de México, anteriormente conocido como Estadio Azteca. Para esta y más información consulta www.aristeguinoticias.com.
0: Gracias, Juan Omar Fierro. Pues así están las cosas con la Coordinadora Nacional de Trabajadores de la Educación y lo que está ocurriendo en estas últimas horas y días. Le informo que Pemex está anunciando la pérdida de contención en ducto de combustóleo en Salina Cruz, Oaxaca. Pemex informó que atiende una pérdida de contención en ducto de combustóleo en el municipio de Salina Cruz, Oaxaca, de manera inmediata. Pemex activó los protocolos institucionales de atención a emergencias, suspendió la operación del sistema de transporte para depresionar la línea afectada y así mitigar el flujo de hidrocarburo, dijo. Trabajadores especializados de la empresa se encuentran en el sitio del incidente para la atención del mismo. Las labores operativas reciben el respaldo coordinado de diversas instancias de seguridad y auxilio, entre las cuales destacan la Guardia Nacional, la Secretaría de la Defensa Nacional, así como la Policía, Bomberos y Protección Civil de la localidad. La empresa pública del estado mantiene vigilancia permanente en la zona, afirma, y dice también que exhorta a la población a seguir las indicaciones y recomendaciones de las autoridades de protección civil. Así que está pues informándose de esta pérdida de contención en ducto de este combustóleo en este municipio de Salina Cruz, en Oaxaca.
3: Tras desplegar una manta en la estela de luz de la Ciudad de México, organizaciones de derechos humanos, ambientales y sociales pidieron que la atención sobre la Copa Mundial de Fútbol 2026 no invisibilice la crisis de desaparecidos en el país. Así lo dijo en Aristegui en Vivo Mina Ruiz, integrante del Movimiento Nacional por Nuestros Desaparecidos en México y madre buscadora.
4: se denunció que los temas de migración, desapariciones, violencia, despojo, desplazamientos forzados y justicia ambiental han sido ignorados por los intereses comerciales del PNR. Eso quiere decir que el dinero está por encima de la gente, que los valores los tenemos trastocados. Pero para ellos es muy importante su eslogan de la pelota vuelve a casa. Y nuestros hijos, ¿cuándo van a volver a casa? ¿Cuándo les va a preocupar los más de 134,000 que no han vuelto a casa? Y que son 134,000 familias que los esperan.
3: Y en otros temas, el diputado federal panista Germán Martínez Cáceres defendió la comunicación presentada ante la Corte Penal Internacional para solicitar una investigación sobre presuntos crímenes de lesa humanidad en México y sostuvo que durante el gobierno del expresidente Andrés Manuel López Obrador existió una relación de tolerancia y colaboración entre autoridades y organizaciones criminales que habría derivado en violencia sistemática contra la población.
5: Primero, para obtener el poder, en connivencia, en aquiescencia con los criminales. Este es el corazón de nuestra denuncia y el corazón de nuestro argumento que queremos que atienda de manera internacional la Corte. Hay una complicidad antes de la elección, que se actualice en la elección, y después de la elección se genera una impunidad para extorsionar, para matar, para torturar, para dividir a las familias. ¿Para qué? Esta operación es para ganar elecciones a la mala y de manera criminal.
3: Consulta esta y más información en www.aristeguinoticias.com.
6: El Servicio Meteorológico Nacional de la Conagua le informa el pronóstico del tiempo. Para hoy 10 de junio de 2026, una circulación ciclónica en altura sobre el sur del Golfo de México, un canal de baja presión sobre el sureste mexicano e inestabilidad atmosférica originarán lluvias muy fuertes a puntuales intensas en las regiones mencionadas, incluida la península de Yucatán. Por otra parte, canales de baja presión en el interior del país, en interacción con inestabilidad atmosférica y con el ingreso de humedad del Océano Pacífico y el Golfo de México, ocasionarán lluvias puntuales intensas en Puebla, así como lluvias fuertes a muy fuertes en el norte, occidente y centro del país, incluido el Valle de México, además de chubascos en el resto del territorio nacional. También se pronostica oleaje elevado en costas del Pacífico mexicano y en costas de Quintana Roo. Asimismo, se mantendrán temperaturas calurosas a muy calurosas en el norte y noroeste de la República Mexicana, prevaleciendo la onda de calor en Sonora, Chihuahua, Durango y Sinaloa. Finalmente, la tormenta tropical Cristina, localizada frente a las costas de El Salvador, no afecta costas mexicanas. No obstante, se mantiene en vigilancia.
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1: Los alimentos, la inflación subió 0.2% en Estados Unidos para ubicarse en 2.9. Es la tasa más alta, Carmen, que se registra en Estados Unidos desde hace 3 años. Esto por encima de la promesa de Trump de que durante su mandato la economía de Estados Unidos iba a subir como la espuma sin inflación. Sin duda, lo insostenible de la guerra con Irak está teniendo efectos altamente negativos en esta situación macroeconómica que tiene muy descontenta a la población de este país, cuya molestia se puede reflejar en los comicios de medio periodo del martes 3 de noviembre. El Departamento del Trabajo informó que el aumento en el costo de los combustibles del mes pasado significó el 60% del aumento en el precio de todos los alimentos, bienes y servicios en Estados Unidos. El de la vivienda, Carmen, subió 0.3%, el de los alimentos 0.2%, que esto en términos anualizados implica el 23.5% durante mayo de 2025 y mayo de 2022. El costo de la gasolina por galón subió 0.7%. De mayo del año pasado al de este ha tenido un incremento del 40.5%. El de electricidad subió 0.6%, el de las frutas y vegetales 6.1%, el de la leche, derivados y del huevo se incrementó 1.8%. Esto también, Carmen, días de que se reúna el Comité de Mercado Abierto de la Reserva Federal para analizar la situación de las tasas de interés. Algo que la Casa Blanca, fíjate esto, ya está adelantando que la Reserva Federal o Banco Central de Estados Unidos hará un recorte a las tasas de interés de préstamos interbancarios, que va en contra de lo que las normas financieras dictan en una situación inflacionaria como esta, pero sería para cumplir las exigencias del presidente Donald Trump.
2: Ni más ni menos, pues ahí está. Ahí está la información de último momento sobre la inflación en Estados Unidos. 4.2% es lo que están reportándose en estos minutos allá en los Estados Unidos. Y bueno, pues demos un giro porque también están asuntos importantes. Ha ido escalando el tema de Estados Unidos-Irán, Irán-Estados Unidos. ¿En qué punto estamos, Jesús, en la observación que se hace desde Washington?
1: Pues mira, Estados Unidos lanzó ataques en contra de Irán debido al derribo del avión especial Apache, en el cual iban 2 soldados estadounidenses que fueron rescatados, que según el presidente Trump no sufrieron daño alguno. Esto también con los reportes que ya se dieron de que Irán, tras estos ataques de Estados Unidos, ya volvió a lanzar misiles contra objetivos estadounidenses en el Medio Oriente. El comando central estadounidense a cargo de las acciones contra Irán y del control en el Medio Oriente dio a conocer que seguirán dándose acciones estratégicas en contra de objetivos iraníes si esto sigue por el cauce que va, Carmen, es decir, en conflicto, porque es un indicador de que el tema de la pauta que se dio tregua a la guerra el 8 de abril no está funcionando o está muy endeble. Y además, Trump esta mañana, pues en su cuenta personal en Truth Social, dijo que las fuerzas militares de Irán son un total desastre, que ya no existe su fuerza aérea ni naval y que han sido completamente derrotados, que van a detener cualquier acción iraní y que la manera tardando en negociar un acuerdo para la paz, pues les va a salir básicamente muy cara, dijo. Ahora tienen que pagar un precio pues muy alto, dijo el mandatario estadounidense, Carmen. Lo cierto es que este tipo de mensajes de Trump pues, no han ayudado en nada para lograr el fin de la guerra. No es la primera vez que Trump lanza este tipo de amenazas o amagos de incrementar las acciones militares del Pentágono en contra de la nación persa, pero no ocurre nada. De pronto vuelve a decir que están en la mesa de negociaciones, a punto de llegar a un compromiso, y después nada, pero absolutamente nada, y empiezan las acciones bélicas entre Israel e Irán, o entre Irán y los Estados Unidos. Una problemática, Carmen, que pues no solo tiene la situación en el estrecho de Hormuz muy complicada para el comercio internacional de petróleo, sino que ya en Estados Unidos económicamente pues está costando demasiado a la gente que con sus impuestos está manteniendo esta guerra en Irán, Carmen.

civil, en donde está emitiendo recomendaciones para asistir de manera segura a estadios durante la Copa Mundial de la FIFA 2026. Identificaron rutas de evacuación, salidas de emergencia, puntos de reunión, módulos de atención médica y ubicación del personal operativo y de las sugerencias. Respetar en todo momento el orden y las normas de acceso establecidas por las autoridades locales y la FIFA, así como acatar las indicaciones del personal de protección civil y brigadistas. Con motivo de los encuentros deportivos y de la habilitación de espacios públicos de convivencia para aficionados durante la Copa Mundial de la FIFA 2026, esta Coordinación Nacional de Protección Civil de la Secretaría de Seguridad y Protección Ciudadana hacen este llamado a la población, a adoptar medidas preventivas antes, durante y después de su asistencia. La seguridad en concentraciones masivas es una responsabilidad compartida entre visitantes, ciudadanía y autoridades. Al llegar a cualquier recinto, la primera acción debe ser identificar las rutas de evacuación. Así que, buenas tardes, buenos días. Lo primero que tiene que hacer es identificar las rutas de evacuación, salidas de emergencia, zonas de menor riesgo, puntos de reunión, módulos de atención médica y la ubicación del personal operativo. Para asegurar un ingreso ágil y sin contratiempos, se recomienda revisar el pronóstico meteorológico oficial y llegar con anticipación. Es importante portar una identificación, llevar únicamente lo indispensable y evitar objetos voluminosos que dificulten la movilidad o puedan obstruir la circulación, siempre en apego a las normas de acceso establecidas por las autoridades locales y la FIFA. Quienes asistan con niñas, niños, personas adultas, mayores, con discapacidad, deben acordar desde su llegada un punto de encuentro específico, mantener la comunicación constante y ubicar los servicios de apoyo disponibles para garantizar su seguridad y tranquilidad. Es lo que está planteando la autoridad como estas recomendaciones para asistir de manera segura a estadios durante la Copa Mundial de la FIFA 2026.

0: Bueno, pues hay muchos temas. Fíjese que está un tema bueno, más adelante tendremos más información del Airbnb en este marco del Mundial, pero hay una cosa específica que trabajó Brandon Zelaya sobre trajinera con hospedaje estilo Airbnb. Y bueno, pues están aquí los expertos ambientalistas poniendo foco en este tipo de actividad. Trajineras tipo Airbnb, en pocas palabras. Brandon Zelaya tiene la información esta mañana para ustedes.
1: Trajinera tipo Airbnb no tiene permisos y puede afectar los ecosistemas. Alerta la SEDEMA. La Secretaría del Medio Ambiente de la Ciudad de México, o SEDEMA, informó el lunes 8 de junio que no existe ninguna autorización para la operación de la trajinera adaptada para hospedaje dentro del área natural protegida Ejidos de Xochimilco y San Gregorio Atlapulco. Dicha trajinera se anuncia bajo el nombre de Acali y en su sitio web se describe como un escape exclusivo, como la primer experiencia de pernocta flotante en Xochimilco. La pernocta entre semana tiene una duración de 18 horas con un costo inicial de 3,800 pesos para dos personas. A este monto se suman impuestos y un cargo adicional por costo administrativo que eleva la cantidad a 4,553 pesos. De acuerdo con documentos del Instituto Mexicano de la Propiedad Industrial, detrás de Acali se encuentra Alejandro Eduardo Domínguez Suberbie, quien es egresado de la

0: Americana e incluso llegó a ser funcionario en la Secretaría de Desarrollo Social. Sobre el proyecto Pernocta, la SEDEMA precisó que, con base en la normativa ambiental vigente, no se cuenta con autorización alguna para la operación de dicho servicio a bordo de una embarcación adaptada dentro del área natural protegida. Por otra parte, la Secretaría advirtió que la operación de un alojamiento de este tipo puede generar afectaciones al equilibrio ecológico, entre ellas la contaminación de los canales y humedales.
1: Gracias, Brando, con esta información. Y bueno, está también el tema de los ajolotes, que bueno, ha atrapado la atención por obvias razones en la Ciudad de México. Está la declaración de Michael Balam, que es periodista y miembro de la comunidad independiente de gestión ambiental AC, que está hablando de que podrían extinguirse en corto tiempo estos ajolotes. Así lo planteó en esta declaración.
2: Gracias a la imagen que tenemos hoy en día en la Ciudad de México, es una imagen completamente errónea de lo que está pasando realmente en el hábitat del ajolote, ¿no? Por desgracia, ahora mismo el ajolote lo tenemos pintado en toda la ciudad, lo tenemos en el metro, en el metrobús, lo tenemos en el tren ligero que nos lleva a Xochimilco, pero la triste historia, cuando llegamos a Xochimilco, llegamos a ver los canales, ya no hay un solo ajolote, ¿no? Entonces, para nosotros como asociación civil, es algo más que triste, es una negligencia completa que el gobierno esté destinando tanto dinero en pintura, tanto dinero en decoración, sobre un animal que está en grave peligro de extinción. Tenemos menos de un año para que el ajolote se extinga totalmente de su hábitat, y la verdad es que no vemos al gobierno haciendo nada.
3: Quienes afirman que solo nos dedicamos a pintar, desinforman o están desinformados, manipulan o están manipulados, o simplemente mienten para desacreditar el trabajo de nuestro gobierno. ¡Que vive el ajolote!
4: O sea, ves ajolotes por acá, ajolotes por allá, pero ajolotes realmente es los que realmente importa dónde están. O sea, simplemente están afectando con toda la contaminación, con todos estos cambios. Realmente para mí sí es un poquito ilógico.
5: Sí, es lo que esperamos por el mundial, ya darnos a conocer más por el ajolote. Y pues tengan más cuidado con ellos.
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1: También, y pues se encuentra en peligro de extinción en su hábitat natural, que es Xochimilco, así que pues el reclamo que se hace es, si se va a hacer algo por el ajolote, pues que sea por su supervivencia, más allá de la pintura y de lo que ha sido una polémica muy fuerte aquí en la capital del país con motivo de la decisión del gobierno de Clara Brugada de pintar por todos lados imágenes del ajolote. Y bueno, pues el reclamo en todo caso sería que se haga lo necesario para que su hábitat natural, para que Xochimilco tenga las condiciones propicias para que el ajolote pueda vivir y pueda existir, en pocas palabras, dado que se encuentra en este punto crítico, peligro crítico de extinción en su hábitat natural.

0: El Papa en España está teniendo un efecto muy importante, la presencia y la concurrencia multitudinaria con motivo de la visita del Papa León XIV en España. Cuéntanos, Manuel de Santiago, ¿cómo se ven las cosas? Bienvenido.
1: Carmen, buenos días a ti, al auditorio de Aristegui en vivo. Pues el Papa León XIV concluyó hoy su agenda en Cataluña, se prepara para viajar el jueves a Canarias, donde sostendrá un encuentro con migrantes, con trabajadores y voluntarios en el muelle de Arenguín, uno de los principales puntos de llegada de personas migrantes al archipiélago. La visita a Canarias, Carmen, será recibida oficialmente por el presidente del gobierno, Pedro Sánchez, y el presidente de Canarias, Fernando Clavijo, quienes encabezarán la comitiva de bienvenida en la base aérea de Gando en Gran Canaria. Posteriormente, Sánchez acompañará al pontífice en su encuentro con migrantes, un acto que refuerza pues uno de los ejes de su viaje apostólico por España, que es la acogida y la integración de las personas desplazadas. Carmen, antes de abandonar Cataluña, León XIV visitó la abadía de Montserrat, donde agradeció a la comunidad catalana haber recibido a tantas personas de otros países y destacó su capacidad para integrar a todos en una única familia. Desde el balcón del monasterio, el pontífice aseguró que durante su recorrido ha encontrado una España llena de fe, de amor y con voluntad de mantenerse unida. Tras rezar el rosario y visitar la imagen de la Virgen de Montserrat, el Papa regresó a Barcelona para cerrar su programa en la región con visitas a la iglesia de San Agustí y a la Basílica de la Sagrada Familia. La estancia de León XIV en Barcelona estuvo marcada por una multitudinaria vigilia celebrada el martes en el Estadio Olímpico Lluís Companys, donde reunió a unas 40.000 personas. Durante el encuentro se denunció la violencia contra las mujeres, pidió que la salud mental sea una prioridad para los sistemas sanitarios y criticó la idolatría del beneficio y del rendimiento, así como el culto a la imagen personal. Además, bendijo una caravana de ambulancias destinadas a Ucrania dentro de un corredor humanitario impulsado por la religiosa Sor Lucía Caram y llamó a los fieles a ser constructores de unidad. Sin embargo, Carmen, esta visita a Montserrat también generó cuestionamientos. Miguel Hurtado, quien fue el primer denunciante de abusos sexuales justamente en la abadía y portavoz de la organización Reparación Integral, ya expresó su decepción por la presencia del Papa en el monasterio sin un encuentro con víctimas de pederastia clerical. Hurtado acusó a la abadía de negarse a reparar integralmente a las víctimas y reprochó al pontífice no haber aceptado reunirse con él pese a sus solicitudes. Incluso criticó que León XIV sí encontrara espacio en su agenda para reunirse con figuras públicas, esto en referencia al encuentro que sostuvo el lunes en el Santiago Bernabéu con el cantante puertorriqueño Bad Bunny durante su visita a la capital española. La visita, Carmen, a Cataluña también estuvo acompañada por numerosas muestras de cercanía con los fieles. De acuerdo con los organizadores, León XIV bendijo a más de 100 bebés durante sus primeras 24 horas en Barcelona, tanto en la vigilia de Montjuïc como durante su llegada a Montserrat, una imagen que se ha repetido constantemente durante su recorrido por España. Con esta escala en Canarias, el día de mañana el pontífice entrará ya en la última fase de su viaje apostólico por territorio español y la atención, desde luego, la ha centrado o la ha pretendido centrar en el tema migratorio, uno de los ejes principales, Carmen, de la visita de León XIV a España.
0: Muy importante visita. Manuel de Santiago, gracias por estar aquí y buenos días.
1: Buenos días, Carmen. Seguimos pendientes.

0: Papa León XIV habló es en la abadía de Montserrat, y esto fue lo que dijo. Un momentito en lo que estamos con... este momento que recuperamos que
1: ha sido
0: de las palabras del Papa,
1: ha sido multitudinario
0: acompañando la visita del Papa en España, el Papa León XIV, y bueno, pues aquí vemos algunas imágenes de las varias que están circulando a nivel mundial, y bueno, pues ha habido momentos bastante, bastante conmovedores en función de los mensajes que le envían al Papa, lo que se ha dicho en estas presentaciones que ha hecho en diferentes puntos de España. Y bueno, pues ahí está León XIV con su mensaje y con su presencia en este lugar del mundo, aquí en la Abadía de Montserrat.

0: Bueno, tenemos un problema técnico, no podemos aquí transmitir esta parte que les queremos presentar. A ver si más adelante lo podemos hacer, pero bueno, por lo pronto nos contó Manuel de Santiago precisamente los pormenores de lo que está sucediendo con la visita del Papa a España. Así que bueno, pues son mensajes que están tocando fibras, son mensajes que están tocando temas importantes. Aquí parte de lo que dijo.
1: Germanos y hermanas, buen día. Gracias por estar aquí. Gracias por esta hermosa manifestación de fe. Todos unidos en una sola familia. Con esta acogida de nuestra Madre María, la Virgen de Montserrat. La alegría, entusiasmo, profundo sentido de fe que estamos viviendo en estos días, primero en Madrid, en estos días Barcelona, Cataluña, luego a las Canarias, toda España llena de fe, de amor, llena de este deseo de alabar a Dios, de dar gracias a Dios y de estar unidos.
0: Es parte de lo que ha dicho el Papa y desde luego mensajes con contenido mayor. Este es su saludo, este es el saludo, uno de los saludos que dio en esta presentación, y bueno, pues tiene otras tantas que ha ido presentando. En el Congreso de los Diputados estuvo el Papa, en el Congreso de los Diputados, en uno de los momentos más importantes de su gira, pues con los legisladores españoles. ¿Cómo fue esta parte?
2: La vida, cuidar al otro, perdonar, servir y pertenecer. También las instituciones educativas ocupan un lugar decisivo en esta tarea. En ellas, las nuevas generaciones pueden aprender a buscar y amar la verdad y a cuestionarse sobre el sentido de la vida y la dignidad de cada persona. Por eso, es deseosos de que sus hijos aprendan a relacionarse, a pensar con espíritu crítico y a adquirir valores sólidos, depositan en ellas grandes esperanzas como valiosas aliadas en su educación. Esta colaboración ha de respetar siempre el derecho primario e inalienable de los padres a elegir el tipo de educación y de formación que reciben sus hijos, en coherencia con sus propias convicciones morales, culturales y religiosas. La afirmación de la dignidad humana no puede permanecer abstracta cuando tantas personas se ven obligadas a dejarlo todo para buscar paz, seguridad y futuro. También el trágico drama migratorio interpela hoy la conciencia de las naciones y el fundamento ético del orden internacional. Numerosos hombres, mujeres y niños se ven obligados, por circunstancias muchas veces dramáticas, a partir de sus comunidades y dejar atrás seres queridos, historias y vínculos. Esta realidad rebasa cualquier lectura puramente demográfica o económica. Constituye una cuestión eminentemente moral y jurídica. Allí donde una persona es discriminada por su origen nacional, étnico, religioso o lingüístico, o por su condición económica y social, se vulnera gravemente el principio universal de la igual dignidad de todos los seres humanos.
0: El Papa en España con estas palabras, y bueno, pues también se ha destacado mucho a nivel mundial este momento que tuvo lugar en el Santiago Bernabéu, en este superestadio de España, un acto multitudinario que se realizó en Santiago Bernabéu, y ahí hubo un saludo, un encuentro con Bad Bunny, este cantante puertorriqueño que ha también causado furor. Y bueno, pues es un momento que se dio brevemente en esta visita del pontífice en Madrid. Así que bueno, pues se había hablado de una reunión y sucedió este saludo, digámoslo así, una vez que terminó este encuentro multitudinario en el estadio Santiago Bernabéu. en España. Aquí dejamos parte de lo que está ocurriendo en estos momentos con la visita de el Papa León XIV a este lugar del mundo.

Bueno, pues multitudinario todo en España con la visita del Papa. Nos cuenta Manuel de Santiago que, bueno, era difícil pasar por las calles, que no había por dónde pasar por la atención y por la recepción que tuvo el Papa en España y que está teniendo en España precisamente esta visita del pontífice. Bueno, pues así están las imágenes que mostramos al público de aristiguinoticias.com y le contamos al público que está escuchando la radio en estos momentos.

0: Vamos a hacer una pausa y regresamos con ustedes con otros temas. Aquí de regreso a México, fíjese que el partido, los que quieren ser partido, Somos México, están presentando una denuncia ante la Fiscalía General de la República y están señalando cosas bastante delicadas y graves. Voy a hacer esta pausa y regreso con este tema y más.
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0: director jurídico de Somos México, esta organización que está buscando convertirse en partido político, y quien junto con otros integrantes de esta organización ayer presentaron una denuncia y expusieron públicamente el motivo de este proceso legal que han echado a andar, pues con motivo del proceso mismo de buscar su registro como partido. Carlos Ferrer, como director jurídico de Somos México, te aprecio mucho que estés aquí para que nos cuentes los detalles de todo esto, qué está pasando con el tema. Bienvenido y buenos días.
1: Muy buen día, Carmen. El agradecido soy yo por que nos abras los micrófonos de tu espacio informativo. Pues para explicarle a quienes nos escuchan que para la constitución de un nuevo partido político se exige, entre otros requisitos, captar cerca de 256,000 afiliaciones. Esto es importante y lo traigo a colación porque las afiliaciones, los datos de las personas afiliadas, se trata de información confidencial, Carmen. Es decir, no se trata de información del dominio público, de consulta abierta o disponible. Solamente la autoridad electoral, es decir, solamente el INE, tiene en sus archivos esta información. Dicho eso, señalar que en días pasados fuimos notificados de un procedimiento instaurado en nuestra contra y en contra de otras tres organizaciones que también buscan su registro como partido político. Lo relevante es que los hechos y las pruebas que sustentan estas quejas en contra de nosotros se basan precisamente en datos de personas afiliadas. Y surge naturalmente la pregunta de cómo obtuvieron este tipo de información, si se trata de información confidencial. Esto, por supuesto, prende las alarmas porque constituye claramente una conducta delictiva y una conducta contraria a la normativa electoral. De que presentamos dos acciones legales, una denuncia ante la Fiscalía General de la República a través de la Fiscalía Especializada en Materia de Delitos Electorales y otra demanda ante el Tribunal Electoral del Poder Judicial de la Federación, haciéndole notar esta situación grave, irregular y antijurídica para efectos de que se investigue el caso, pero también se dé por terminada el procedimiento que se instauró ilegalmente en nuestra contra. Estas son las razones que llevaron a Somos México, Carmen, a actuar jurídicamente de esta manera.
0: Carlos Ferrer, están presumiendo entonces que, a ver si te entendí bien, dentro de la propia autoridad electoral pudo haber alguien que entregó esta información, ¿eso es lo que están pensando?
1: Sí, tenemos sospecha fundada de que
0: sería gravísimo.
1: Y muy grave, por supuesto, que desde dentro del INE se filtró, se entregó esta información y las seis personas que presentan las denuncias con base en estas pruebas y en estos hechos ilícitos, pues al menos tres de ellas tienen un claro vínculo con Morena, según información estatal pública de consulta fácil en internet, de tal suerte que nosotros consideramos que hay una actuación irregular que debe de ser investigada hacia dentro del propio Instituto Electoral para que se determine cómo es que esta información confidencial salió y se transmitió o se le permitió a personas en lo particular usarla para intentar de manera desde luego infundada atribuirnos conductas ilegales.
0: ¿Y han acudido entonces a la Fiscalía General de la República directa?
1: Es correcto, presentamos una denuncia directamente ante la Fiscalía General de la República. Recordarás que existe una Fiscalía Especializada en Materia de Delitos Electorales, porque claramente las leyes establecen como conductas antijurídicas, delictivas, pues las relacionadas con el apoderamiento, posesión, uso, adquisición, suministro o transmisión ilegal de documentos electorales. incluyendo, por supuesto, los relacionados con padrones electorales.
0: Pues sumamente grave. ¿Recibieron entonces en la fiscalía esta denuncia? ¿Qué esperarían en lo inmediato? Porque estamos hablando de que el proceso está en curso, de que los tiempos legales para registrar un partido están en curso, de que aquí hay un tema pues relevante porque puede o no impactar la intención de ustedes de obtener este registro.
1: Esperamos dos cosas en lo inmediato. Uno, a través del Tribunal Electoral del Poder Judicial de la Federación, que detenga este tipo de procedimientos que tienen como base, insisto, pruebas obtenidas de forma ilícita, y también esperamos que lo más pronto posible la fiscalía abra una carpeta de investigación, lleve a cabo las diligencias necesarias, judicialice el tema y termine con sanción a quienes participaron en este acto antijurídico y claramente contrario a la normativa.
0: Estamos frente a esta denuncia ante la Fiscalía General de la República. ¿Desde el INE qué les han dicho?
1: Aún nada, Carmen, estamos todavía en espera. Como te comenté, llevamos pocos días, es un asunto reciente. Apenas presentamos estas denuncias, así que están corriendo aún los plazos para obtener respuestas.
0: Pues ahí está el tema que seguiremos muy de cerca, porque además de lo que ustedes están planteando como Somos México, hay otras organizaciones manifestando algunas dificultades para lograr o procesar su registro.
1: Mira, es importante este tema. Reitero, la denuncia se presentó en contra de Somos México y de las otras tres organizaciones que también están participando para obtener su registro. Lo que quiere decir que las personas que presentaron las denuncias conocen no solamente el padrón de Somos México, sino los padrones de las otras organizaciones, lo cual todavía lo hace más grave.
0: Sin duda, pues estaremos al pendiente de todo esto. Te agradecemos la comunicación para hablar del tema. Y bueno, pues seguimos ayer de cerca la conferencia Carlos Ferrer que presentaron ustedes para anunciar que presentaron la denuncia penal. Es una denuncia penal ante la fiscalía por lo que estás aquí explicando. Así que te apreciamos que lo compartas, Carlos, y estamos al pendiente. Buenos días.
1: Muy buen día, estoy a las órdenes.
0: Gracias por estar aquí. Guadalupe Acosta Naranjo es el presidente de Somos México, también se manifestó ayer, pues en términos muy directos y duros. Estamos siguiendo de cerca lo que se está manifestando, pues desde esta organización, que eso, está buscando ser registrada, está buscando convertirse en partido político y competir como otras organizaciones que también están buscando precisamente esta posibilidad. Hemos visto también a otras organizaciones que se han manifestado al respecto porque hablan de irregularidades y de acciones directas para evitar la creación y la consolidación y la existencia básicamente de nuevos partidos. Estamos hablando de esto, incluso la presidenta, incluso...
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0: El registro en pocas palabras. Así que bueno, se manifestó porque están estas informaciones. Están estos planteamientos desde grupos que buscan el registro para ser partidos de oposición o para ser partidos políticos, y bueno, pues el señalamiento y la acusación de que el grupo dominante estaría buscando la manera de frenar la participación de nuevas fuerzas políticas. Lo que ha dicho Sheinbaum es que ella rechaza pues estas versiones en pocas palabras, y pues está insistiendo en estos días que le toca a la autoridad, al INE, determinar si estas agrupaciones cumplen o no con los requisitos que establece el marco de la ley. Todo un tema este. Pero dieron un paso ayer al anunciar que presentaron esta denuncia penal ante la Fiscalía General de la República por lo que acaba de explicar su director jurídico en este programa.

0: dar un giro de nuevo al tema del Mundial, que ya estamos a punto de turrón, como decimos aquí, estamos a punto de turrón para que empiece el Mundial de Fútbol mañana. Y fíjese usted que se hizo una encuesta sobre percepción de la ciudadanía acerca del tema del Mundial. Le aprecio mucho al doctor Eric David García González, que es investigador postdoctoral del Instituto de Geografía de la UNAM, que esté aquí para hablar de este ejercicio, para hablar de esta encuesta y para hablar de los hallazgos de esta encuesta. Gracias, doctor, por estar aquí. Bienvenido al programa.
1: ¿Qué tal, Carmen? Muy buenos días. Un gusto saludarte a ti y a todos tus radioescuchas.
0: Igualmente, cuéntanos cómo plantearon esta encuesta y qué resultados tienen.
1: Claro, con gusto, Carmen. Mira, es un trabajo que, pues bueno, de hecho hay que comenzar por decir que es una encuesta preliminar, en el sentido de que son los primeros hallazgos de una encuesta que ha trabajado el equipo conformado por investigadores tanto del Instituto de Geografía como de la Universidad de las Islas Baleares. Y pues es un trabajo en el que justamente nos
0: tratamos... ¿La Universidad de las Islas Baleares? A ver, ¿cómo es esto?
1: Sí.
0: A ver, cuéntanos esto.
1: Sí, antes es decir, de que... es un trabajo en el que estamos participando varios investigadores, vaya, ¿no? Sí. O sea, es un trabajo que se ha hecho en conjunto con investigadores de distintas universidades, entre ellos participa gente de la Universidad de las Islas Baleares, en cuestión de cómo va a ser el proceso de análisis y la metodología para el análisis cuantitativo de la entrevista, ¿no?
0: Y estamos en curso sentido, de eso.
1: Exactamente, por eso te digo que es una encuesta preliminar. Al momento tenemos un total de 460 respuestas, conformadas esas respuestas por gente de la Ciudad de México, Guadalajara y Monterrey, que habita por lo menos en un espacio de un año en estos lugares. Y a partir de eso, pues hay algunos resultados muy interesantes en cuestión de qué es lo que la gente de alguna manera percibe y espera del Mundial, ¿no? Por ese lado, pues bueno, los resultados pues llaman la atención, en el sentido de que a partir de la conformación de la evaluación basada en una escala de Likert que se mide en, digamos, en 1, pues no me interesa, el 5 es que, digamos, es el grado máximo de este sentimiento o percepción, etcétera. Y a partir de esto, pues la gente de las tres ciudades coincide en que la mayor preocupación que tienen es en cuestión del aumento del tráfico y la congestión que van a sufrir. La otra está muy vinculada a temas de dificultad de movilidad, y el aumento de costo de vida son como que los tres puntos más importantes a los que la gente está poniendo atención. Pero algo muy relevante, y que bueno, tú sabes mejor que nadie, durante estos días la gente pues no tiene este entusiasmo hacia el Mundial. Es una sensación más de inconformidad, a diferencia de mundiales pasados, a pesar de que México es por tercera ocasión.
0: Pues somos sede, sí.
1: Sí, es la por tercera ocasión es la sede del Mundial. Pero también hay que decir otras cosas, entre ellas que, bueno, o sea, vamos a ser sede de 13 de solo 140 partidos, y que además, pues bueno, el cómo ha manejado la FIFA las cosas, pues parece que se está restringiendo este deporte tan popular a la gente, en cuestión incluso de cómo va a ser la difusión del evento y de qué tanta cercanía puedes tener a los lugares donde van a ser estos eventos. Y de hecho, pues la gente que habita muy cerca de estos espacios son los que sufren la mayor inconformidad, ¿no?
0: Ni más ni menos. ¿Con preguntas como cuáles están en contacto estos hallazgos?
1: Ah, bueno, estamos en cuestiones de qué piensan o qué perciben en cuestión de, por ejemplo, el tráfico, en cuestión de también qué sensación tienen en respecto al Mundial, qué emociones les provoca el que su país sea sede, su ciudad sea sede. Y entre otras preguntas, pues también estamos preguntando cuestiones como qué sensación tienen de confianza en cuestión de las autoridades y el manejo de la gestión pública. Y por este lado, pues también es muy importante decir que el 80% de la gente opina que el uso de los recursos no se va a utilizar, o tienen esa sensación de que no se van a utilizar de manera transparente, además de que considera el 77% de los encuestados que no va a haber una buena organización por parte del gobierno durante el evento, y que, pues bueno, realmente los beneficios también se perciben como desiguales, y que realmente, pues, el 90% de la gente opina en esta encuesta que, pues, de hecho, la distribución de los beneficios van a ser inequitativos.
0: Pues ahí está la encuesta que forma parte de este estudio más amplio. ¿Dónde se puede consultar, doctor Eric David García González, investigador de Geografía de la UNAM?
1: Claro, se puede incluso todavía participar en esta encuesta hasta el día de mañana por ser la preliminar al Mundial. Después lanzaremos otra encuesta sobre la qué opinan ahora respecto al ya que se vivió el Mundial, si tienen alguna percepción, o más bien si su percepción ha cambiado respecto a ello. Y se puede consultar directamente. Sede. Y entre otras preguntas, pues también estamos preguntando cuestiones como qué sensación tienen de confianza en cuestión de las autoridades.
0: Gracias,
1: y el manejo
0: Eric,
1: de
0: por
1: la
0: estar aquí. Seguiremos hablando. Buenos días y hasta la próxima.
1: Al contrario, un gusto. Muchas
0: un
1: gracias.
0: Gusto. Gracias por estar aquí. Bueno, pues ahí está esta encuesta que usted acaba de escuchar. Y bueno, dentro de las cosas que estamos también destacando, pues el hecho de que la presidenta de México no va a ir a la inauguración, no va a estar en el estadio. Muchos piensan o pensamos que para evitar una rechifla, que podría ser es factible que la presidenta de México pudiera llevarse una rechifla, y uno puede entender y poner en la balanza, si fuera uno la mandataria o el mandatario de este país, que digas, bueno, ¿qué es más caro para mí? ¿Una eventual rechifla de alcance mundial o mejor no ir? ¿Y el costo de no ir? Pues ahí le dejo la opinión en nuestro buzón de voz. Tenemos un buzón del mundial, ¿no? Ya estamos abiertísimos. Pues mándenos sus mensajes en nuestro buzón, el buzón de voz de Aristegui Noticias, con muchos temas, y mándenos su opinión, su análisis de lo que está pasando en el mundial, de lo que ya está perfilándose para el mundial de fútbol. Y cuando empecemos a hablar del fútbol y de las cosas que están en torno al fútbol, pues está el buzón del mundial de Aristegui Noticias, así que lo invitamos al 5542-5095-57. Si no lo apuntó, se lo repito aquí. 5542-5095-57. No un buzón, sino el buzón del mundial. El buzón del mundial. Las voces del público de Aristegui Noticias, de Grupo Rosento, que estamos transmitiendo conjuntamente este programa en vivo. Así que muchas cosas que decir. No muchas, muchísimas cosas que decir siempre en torno a una justa deportiva que involucra muchísimo dinero, muchísima afición, millones de personas atendiendo y siguiendo de cerca, pues lo que va pasando en los estadios de fútbol y demás cuestiones. Por lo pronto, en lo que corresponde a la presencia de los personajes y gobernantes de los países y quienes representan a los países, en el caso de México, pues no irá la presidenta, como se ha informado ampliamente. Ella estará en otro lugar. Ya le tendremos incluso lo que están diciendo el FanFest del Zócalo. En una de esas no lo abren, ¿eh? No lo digo yo, lo están planteando esta mañana en las declaraciones de esta mañana de la conferencia matutina, el FanFest. Bueno, pues como está el tema de las manifestaciones y la intención de llegar al Zócalo, por un lado, y llegar al estadio, por otro, en fin, todo lo que está en torno al Mundial es ya bastante denso, digámoslo de esta forma. Pero bueno, vamos por partes. Aquí está el asunto de que la presidenta de México no va a ir al Estadio Azteca, Estadio Ciudad de México, y pues tampoco va a venir el presidente de Sudáfrica. Imagínense que venga, pues no, no había manera, que venga el presidente de Sudáfrica y no esté la presidenta de México. Pues no va, como que no va. Aquí está Sheinbaum hablando del tema.
2: Van a venir pocos jefes de Estado a la inauguración. Varios iban a venir y por razones de sus países decidieron no venir. Por ejemplo, el presidente de Sudáfrica, que era como el obvio que iba a venir, decidió no venir por situaciones en su país. Entonces están enviando representaciones.
0: Bueno, pues dice que por situaciones en su país, ¿de veras? O mejor no vino porque no iba a ir la presidenta de México. ¿Cómo está el asunto? Bueno, en fin, así están las cosas de la diplomacia futbolera con motivo de lo que está por ocurrir a partir de mañana. Bueno, y el tema del FanFest en el Zócalo, que se ha desarrollado un conjunto de actividades para que haya una gran fiesta futbolera en la principal plaza pública del país, que es el Zócalo de la capital de México, de la capital de la República. ¿Qué se dijo al respecto esta misma mañana hace unos minutos? Aquí va.
3: Sí, es muy importante. Si por alguna razón no se puede para el día de la inauguración el Zócalo, Hay 18 sedes en la Ciudad de México que fueron planeadas con tiempo por la jefa de gobierno. Entonces, a ver si las puedes poner, las 18 sedes, donde se puede ver el partido de manera gratuita. Son 18 sedes donde se puede asistir sin ningún problema. Y ya tomaré la decisión en su momento, si lo vemos aquí o salgo a alguna.
0: Con motivo de lo que está por ocurrir a partir de mañana. Bueno, y el tema del FanFest en el Zócalo, que se ha desarrollado un conjunto de actividades para que haya una gran fiesta futbolera en la principal plaza pública del país, que es el Zócalo de la capital de México, de la capital de la República. ¿Qué se dijo al respecto esta misma mañana hace unos minutos? Aquí va.
3: Sí, es muy importante. Si por alguna razón no se puede para el día de la inauguración el Zócalo, hay 18 sedes en la Ciudad de México que fueron planeadas con tiempo por la jefa de gobierno. Si el Zócalo para la inauguración estará de entrar o no, y de todas maneras están las 18 sedes.

0: Parque Tezozómoc, Benito Juárez, Parque Las Américas, Coyoacán, Parque de la Consolación, Cuajimalpa, Deportivo San Mateo, Tlaltenango, Cuauhtémoc, Plaza Garibaldi, Gustavo Madero, Campo Revolución, Gustavo Madero, Deportivo Hermanos Galeana, Iztacalco, Utopía Michuca, Iztapalapa, Utopía Meyehualco, Iztapalapa, Central de Abastos, Magdalena Contreras, Unidad Independencia, Miguel Hidalgo, Bajo Puente de Tacuba, Milpalta, Deportivo San Francisco, Tecoxpa, Tlalpan, Deportivo Vivanco, Tláhuac, Bosque de Tláhuac, Venustiano Carranza, Utopía Eduardo Molina y Xochimilco, Deportivo Xochimilco. 18 sedes.
1: Bueno, esto dice la Presidenta de México. Mire usted lo que dice el secretario de Gobierno de la capital del país, César Cravioto, que bueno, pues dice, todo está garantizado, pero lleguen temprano. Se me hace que se le pasó a la mano de temprano. Aquí va.
2: Y quiero dejar absolutamente claro, para que no haya dudas, el acceso a los aficionados al estadio el próximo jueves está garantizado. Solo les pedimos una cosa a los aficionados, que traten de llegar lo más temprano posible. Eso ayuda, que desayunen ya en las inmediaciones del estadio a las 7, 8 de la mañana, que ya estén ahí para que después el acceso sea muy sencillo. Eso es lo único que le pedimos a los aficionados.

0: Bueno, pues esto es lo que está diciendo por parte de las autoridades en la Ciudad de México, y bueno, pues estamos ya a la espera en esta cuenta regresiva rumbo a este Mundial de Fútbol. Volvemos.
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2: Continuamos.

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0: Pues estamos en esta cuenta regresiva ya para mañana empezar el Mundial de Fútbol. Julieta Sales Cruz, cuéntanos qué estás viendo. Bienvenida.
1: Carmen Auditorio, buenos días. Mañana jueves 11 de junio se inaugura oficialmente la Copa Mundial de la FIFA 2026 en el Estadio Ciudad de México, recinto que además se convertirá el primero en albergar tres inauguraciones mundialistas tras las celebradas en 1970 y 1986. La actividad va a comenzar desde muy temprano. Este es el cronograma previsto para la inauguración. La ceremonia comenzará a las 11:30 de la mañana, tiempo del centro de México. Las puertas del estadio abrirán desde las 9 de la mañana y se recomienda que los asistentes ingresen a más tardar a las 11 de la mañana. El espectáculo concluirá alrededor de las 12:05 del día. Posteriormente, los equipos realizarán su calentamiento y a la 1 de la tarde se disputará finalmente el partido inaugural entre México y Sudáfrica. La FIFA informó que la ceremonia en México estará inspirada en el papel picado, una de las exposiciones artesanales más representativas del país. Además, durante este evento se realizará la presentación oficial del álbum musical del Mundial 2026. Entre los artistas que ya están confirmados se encuentran Shakira, la canción oficial del torneo Dai Dai, junto al cantante nigeriano Burna Boy. También participarán Alejandro Fernández, Laila Downs, Maná, Belinda, Los Ángeles Azules, J Balvin, Danny Ocean y Tyla. Para quienes no asistan al estadio, la ceremonia y el encuentro inaugural podrá seguirse a través de la televisión abierta, sistemas de televisión restringida y plataformas de streaming. Otro punto importante a tener en cuenta, Carmen y Auditorio, tiene que ver con la movilidad, ya que se implementarán diversos cierres y filtros de acceso en los alrededores del inmueble. En materia de movilidad, las autoridades implementaron un operativo especial alrededor del Estadio Azteca. Como parte de estas medidas, entró en funcionamiento el perímetro denominado como la última milla, una zona de control destinada a garantizar la seguridad y el orden de los accesos al estadio. A esta área únicamente podrán ingresar personas con boletos para el partido, residentes de la zona que acrediten su domicilio, vehículos autorizados y unidades de emergencia. Los cierres viales comprenden avenidas como Santa Úrsula, Circuito Azteca, Calzada de Tlalpan, Acoxpa, Avenida del Imán, Gran Sur, Avenida Las Torres y vialidades aledañas. El cierre parcial comenzará desde las 11 de la noche de este miércoles, mientras que el cierre total iniciará a las 5 de la mañana del jueves. Finalmente, Carmen Auditorio, las autoridades recomiendan que para las personas que van a ir al estadio prevén tiempos adicionales debido a las manifestaciones que están previstas en distintos puntos de la Ciudad de México. Muchas gracias.
0: Gracias a ti. Gracias, Julieta Sales Cruz.

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2: Reeditaron nipones un viejo escándalo. En el grupo H del Mundial Rusia 2018, las selecciones de Japón y Senegal terminaron la primera fase del torneo con los mismos 3 puntos. Misma diferencia de goles, misma cantidad de goles marcados y un empate 2-2 en su duelo directo. Los asiáticos clasificaron a octavos de final como escolta de Colombia, gracias a que tuvieron menos tarjetas amarillas, 4 contra 6 de los africanos. Desde que Alemania Federal y Austria se confabularon para la eliminación de Argelia en el Mundial España 82, partido bautizado como la desgracia de Gijón, FIFA dispuso que los últimos 2 partidos de cada grupo en la Copa del Mundo se jueguen de manera simultánea para evitar que los equipos conozcan de antemano el resultado que les favorece. Pero ni así evitó que 36 años después el conjunto nipón especulara con el criterio de desempate a su favor. En la última jornada del sector, Japón se midió a Polonia en Volgogrado, partido que se decidió con un gol del polaco Jan Bendernak al minuto 59. Al mismo tiempo, pero en Samara, Senegal cayó 1-0 ante Colombia, gracias al tanto de Jerry Mina al 74. Tras percatarse el técnico japonés Akira Nishino que el criterio de desempate le favorecía, ordenó a sus jugadores no arriesgar el balón, formar un muro defensivo, renunciar a todo intento por igualar el marcador y, ante todo, evitar cualquiera en los minutos finales. Los polacos, ya eliminados, no hicieron mucho por cambiar la historia y el partido terminó entre un sonoro abucheo. Nishino declaró en una entrevista postpartido: "No estoy muy feliz por esto, pero obligué a mis jugadores a hacer lo que les ordené. Es la Copa del Mundo y a veces estas cosas no se pueden evitar". En tanto, FIFA aseguró que no tenía planes de abandonar este criterio de desempate a pesar de los llamados a hacerlo. Japón no llegó más lejos. Fue eliminado en la siguiente ronda al caer 3-2 ante Bélgica en Rostov.
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0: Tava Sports, bienvenido, buenos días, ya estamos a punto de... ¿Cómo estás?
1: Muy bien, Carmen, buenos días. Yo creo que hasta del nervio y de la emoción con algo ya de gripa, pero ya, unas pasitas y darle
0: pero
1: todo listo para mañana.
0: ¿Pero cómo que te dio gripa? ¿Cómo te da gripa justo ahorita? ¿Cómo es esto?
1: Sí, yo creo que es el nervio, Carmen.
0: ¿El nervio?
1: Bajan un poco las defensas, no sé. No, mis hijos me contagiaron.
0: Te contagiaron tus chiquitos. Un abrazo para ellos.
1: Pero ya vamos de salida, Carmen, no pasa nada, ya mañana hay que estar, ya ves que dijeron que desde las 7 de la mañana para evitar a los maestros.
0: Oye,
1: así que me voy a tener que levantar, yo que soy sateluco, pues me voy a tener que levantar a las 5:30 de la mañana, porque aparte no puedo ir en coche. ¿Cómo le vas a pegar en transporte público? Pues a las 5 de la mañana para llegar a las 7 al Estadio Azteca, ¿no?
0: Como manda, ¿no?
1: Pero...
0: a las 7 de la mañana dice Cravioto que ¿por qué no llegan desde temprano? Muy temprano, pues es demasiado para tiempo, ¿no?
1: Para evitar las marchas, empieza eso a las 11.
0: Acampar, si quieren dormirse ahí en las colchonetas, ¿o qué hacemos ahí?
1: Sí, evidentemente, la recomendación sí es llegar antes, ¿no? Porque eso sí es cierto, Carmen, la cultura del mexicano para los espectáculos sí es muy diferente, sí nos gusta como que llegar sobre la hora. Eso también es una realidad. El chiste es, pues ni a las 7 de la mañana, pero sí calculen llegar estimado entre las 9 y 10 de la mañana para toda la logística, ¿no? Y ya escucharon de sobra todo lo que va a pasar. Pero sabes qué, Carmen, a mí me gustaría entrarle a un tema que al final del día hay que recordar que México mañana inaugura el Mundial, va a ser un Mundial que va a tener 3 inauguraciones protocolarias en Los Ángeles, también ahí en Toronto, en Canadá y en Estados Unidos.

0: tanto la selección de Canadá como la selección de Estados Unidos, las tres sedes, estarán teniendo su inauguración. ¿Qué es esto? Que tendrán este protocolo de media hora, mostrarán un poco de la cultura, los artistas invitados, y después de eso, pues vendrán ya los partidos. Claro que toda la ebullición está acá, la prensa incluso internacional, ha llegado muchísima de todas partes del mundo, ya empiezan a darse las historias de los árabes, de los europeos, también tratando de entender que México pues es el país más futbolero, incluso los argentinos, que por ahí ya hay un par de ellos que dicen que no, ¿por qué le dieron el mundial a México? No está preparado por todo lo que está sucediendo alrededor del tema de la ciudad, ¿no? Pero Guadalajara también tiene el partido mañana en la noche, y Guadalajara también tiene un muy buen reto de movilidad, y Guadalajara también va a tener parte de la conversación. Ahí juegan los otros dos equipos de la selección nacional. Es el partido de Corea del Sur contra la selección de República Chequia. Trascendental, evidentemente, para nuestras aspiraciones. Así que va a ser, sin duda alguna, mañana una muy buena fiesta en la Ciudad de México. Se pone reto ya el arranque. Y en Guadalajara, también el arranque de la Copa del Mundo. El sábado comienza la fiesta en Monterrey, porque es el día previo a las elecciones. Y el domingo, el primer partido entre Suecia y Túnez. Así que en menos de 4 días arranca ya las tres sedes mundialistas de México con actividad, Carmen. Así que hay que estar muy, muy preparados para esto. Pero en Estados Unidos sigue la gran disputa de cómo están recibiendo a los invitados a esta fiesta. Te voy a poner 4 ejemplos, Carmen. 4 ejemplos. La selección, por ejemplo, de Senegal llegó al aeropuerto en Charlotte y ni siquiera en zona de migración, ahí mismo en el avión, con antimetales, con detectores de metal. Y además también revisando calcetas, ropa de los jugadores de Senegal. Los jugadores de Senegal estaban anonadados. Bélgica le sucedió lo mismo. El famoso futbolista Kevin De Bruyne.
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0: Fue un momento muy incómodo en esta parte de migración. Esto se suma también a la selección de Turquía. Son 4 selecciones ya que han reportado mala experiencia en la llegada y el aterrizaje de migración por parte de los Estados Unidos, sumado al árbitro somalí, sumado al futbolista iraquí, sumado a la situación de Irán. Pues realmente es como, pues qué bueno, qué hospitalarios, ¿no? Para poder recibir a los protagonistas de la historia de la Copa del Mundo, que son los jugadores, que son las delegaciones, Carmen. Imagínate, si así le hacen a los jugadores, ¿cómo va a ser el trato a los turistas, a los aficionados, que están haciendo un esfuerzo tremendo para estar en la Copa del Mundo, ¿no?
2: Ni más ni menos, pues sí, es un ángulo importante el que nos estás compartiendo. Vaya mundial este, ¿cuántos mundiales te han tocado vivir? Eres joven tú, pero te han tocado varios.
0: Sí, este ya va a ser el sexto mundial, diría sexto por ahí Rafa Márquez. Ya vamos por el sexto mundial, sí, desde Alemania 2006. El otro día recordaba que en Sudáfrica 2010, el buen Rodolfo Vargas, al que le mandamos un fuerte abrazo,
2: un saludo,
0: me dejó su celular en Sudáfrica después del juego inaugural para decir, ¿y te reportas con Carmen? Pues ahí mandábamos el reporte, pero bueno, ahí desde Sudáfrica, Carmen, con mucho gusto recuerdo esa etapa. Brasil 2014, Rusia.
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0: Evidentemente el de Zócalo capitalino.
1: Bueno, ahí estamos, veremos el del Zócalo, Hace ratito, te interrumpí, perdóname, pero hace ratito se habló del Zócalo. Se ha dicho hay 18 lugares, 18 fanfests, porque el del Zócalo tiene su complicación por razones de las protestas. Así que ese todavía le dejamos un interrogante. Creo en la tarde, ¿no? Más tarde se va a informar claramente lo que puede pasar con el fanfest del Zócalo de Capital. Pero bueno, estamos hablando de sí, estos lugares que se han dispuesto para que la gente pueda disfrutar de este Mundial de Fútbol en México. Así que bueno, son 18 lugares, ¿cierto?
0: Sí, aparte todas las alcaldías, Carmen, pero...
1: ¿Y tu bueno, casa? Pues, el tema del casa de las personas y las tortas que vas a preparar, ¿qué harías para...? Oye, después de que nos dijiste lo que costaba en los palcos del Azteca, ¿qué eran? ¿Eran unos hot dogs, eran? ¿Eran cacahuates?
0: Unas smash burgers.
1: ¿Qué es lo que eran? A ver, ¿no? ¿Tienes ahí tu menú? El menú, no sé si lo tienes ahí a la mano. Es que nos lo contaste ayer. Y nos empezaste a decir que van a vender en los palcos de... Es un lío judicial ya, tremendo. Ha perdido en esta parte de la historia la defensa de los palcohabientes porque habían ganado medidas cautelares para que les permitieran meter su comida, sus bebidas, sus refrescos, el agua, lo que quisieran, ¿no? Sus cacahuates. Habían ganado esa batalla judicial, pero en pocas horas ganó la FIFA. Y esas medidas cautelares se cayeron, no les van a permitir ingresar precisamente con los alimentos o lo que quieran llevar las personas que tienen derecho por tener palco de este estadio Azteca, antes Azteca, ahora Ciudad de México, y en medio Banorte, en fin, este estadio multinombrado. Y el tema aquí es que ayer Enrique Veas nos dio el menú del Hospitality, que es un menú... Pues sí, con cosas buenas para el estadio, para pasarla bien con el estadio, con la gente que vaya al estadio, que ocupe estos palcos, pero sí el precio estaba bastante elevado. Al final de cuentas era parte de la discusión de que los que son dueños de los palcos dicen, ¿cuánto dices que cuesta y qué cosa era? ¿Lo tienes ahí a la mano?
0: Sí, aquí está, Carmen. El paquete básico, fíjate, nada más para hacer la aclaración, Carmen, incluso te conviene tener un hospitality, porque hay hospitalities de categorías. Por ejemplo, la categoría 1 y el Hospitality Prime te incluye, bueno, langosta, te incluye caviar, hay champaña, o sea, una cosa maravillosa. Digo, pagas, el que les platicaba el otro día, pagas 240 mil pesos por boleto, pero te 200, da todo Prime, ¿no?
1: 240 mil, pues es lo menos, ¿no? 240 mil pesos, lo menos que te van a descaviar.
0: Pero justo por eso vino esta disputa en el Estadio Azteca, que, o sea, qué bueno que lo dices, Carmen, porque a ver... Todos los palcos tienen estas experiencias y hospitalities de todos los estadios, de todas las sedes.
1: Sí.
0: Pero en el Estadio Azteca, como está el tema de los palcohabientes que son acreedores de ese espacio, de ese lugar, pues evidentemente la FIFA no pudo colocarlos, que se hicieron nuevos palcos, que quedaron, la verdad, increíbles dentro del nuevo Estadio Azteca o del remodelado Estadio Azteca. Pero todos los demás, al final del día hicieron unas adecuaciones muy, muy pequeñas y también algunos tuvieron que pagarlas. Entonces, ¿qué es lo que les dijeron? Bueno, para ustedes no van a poder poner y entrar sus alimentos. Ellos no tienen acceso a estos hospitalities, Carmen, a estas carpas, y ahí es donde justamente viven esta experiencia de alimentos que te digo. Ellos se les pusieron en la oferta y solamente, o sea, es decir, tampoco pueden ir a comprar a las tribunas, al menú que van a tener los aficionados que tienen un boleto normal, por así decirlo. Y el paquete básico de los palcos es 12 bolsitas de papas de 170 gramos, 12 bolsas de cacahuates de sal y japonés, 12 smash burgers, 12 mega hot dogs,

los aficionados que tienen un boleto normal, por así decirlo, y el paquete básico de los palcos es 12 bolsitas de papas de 170 gramos, 12 bolsas de cacahuates de sal y japonés, 12 smash burgers, 12 mega hot dogs, 12

botella de tequila, una botella de whisky, una botella de ginebra, una botella de vodka. Ninguna de estas botellas premium, o sea, de la gama pues normal, más comercial. 24 cervezas, 24 aguas naturales de 355 mililitros. Atención con ese tema, porque son 24 aguas. Y ya también dijeron que no puedes llevar tu... Solamente puedes entrar con una botellita de agua y no va a haber para rellenar agua. Refrescos

0: la conversación, pero es algo que ya se sabía de antemano por lo mismo, por los protocolos, por cómo ya lo opera FIFA el Estadio Azteca, ¿no, Jaro?
1: Ni más ni menos, pues ahí está. Enrique Veas, gracias por estar aquí como siempre.
2: Recuérdanos, ¿dónde vas de Radio Centro? ¿Dónde van a estar? ¿En dónde los escuchamos y vemos?
0: Radio Red 1110 AM, también esa estación hermana que transmite tu noticiero, Carmen. Aquí estaremos a partir de lunes. Arrancó una cobertura con muchísimos programas especializados de Copa del Mundo desde Guadalajara, de Monterrey, de Estados Unidos. A las 5 de la tarde, nuestro programa clavado 100% de Grupo Radio Centro, hashtag La Red del Mundial, con Carlos Ponce de León, con Miguel Ángel Luis Castillo, con Nacho el Fantasma Suárez, Luis Enrique Alfonso, tu servidor Enrique Veas. Ahí estamos todos los días a las 5 de la tarde, plataformas digitales también de la Octava Sports, y además con las previas de la selección mexicana. Mañana tenemos una previa muy interesante a partir del mediodía, también por estas mismas plataformas. Cada que juegue la selección nacional lo estaremos haciendo, y toda la cobertura, lo que diga el entrenador. Hoy hay conferencia de prensa de Gianni Infantino en un par de horas. Javier Aguirre también habla el día de hoy, previo al juego de la selección nacional. Entonces estaremos con todas estas coberturas, lo que diga, despliegue desde Dallas, desde la ciudad de Kansas, cercanía a la selección de Inglaterra, de Argentina, en Dallas, desde el IBC con Luis Castillo. Estaremos un servidor de Guadalajara, Monterrey, desplazándonos para los partidos de esta sede con otros compañeros, Jesús May, Cristian Moya, Jaime Sandoval, todos reporteros acreditados para poder estar llevándolos a todos ustedes los mejores detalles de lo que sucede en el Mundial, en nuestro país principalmente, y en Estados Unidos y Canadá.
1: Ahí está, gracias por contarnos, Enrique Veas, un abrazo, buenos días, que te compongas de esa gripa.
0: Muchas gracias, Carmen, seguro. Vaya, claro que sí. Al 110.
1: Mañana, al 110%, al 110%, gracias por estar aquí y contarnos. Gracias, Enrique, un abrazo.
0: Abrazo.
1: Gracias, Enrique Veas, y gracias al público que está ocupando, está llegando a el buzón del Mundial, el buzón del Mundial en Aristegui Noticias. Aquí está parte de lo que nos dicen. Adelante.
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4: Hola, ¿qué tal, Carmen? Buenos días, mi nombre es Miguel Hernández, soy de la alcaldía Coyoacán, de hecho vivo muy cerca del Estadio Azteca. Con respecto al tema de la presidenta y su ausencia en el estadio, definitivamente creo que no es por miedo, más bien es por marcar la línea que siempre ha mantenido de ir o romper con los actos neoliberales y capitalistas. Y este espectáculo tan nefasto como es el Mundial, definitivamente es un claro ejemplo de del neoliberalismo y el capitalismo tan absurdo que hay en el mundo. Entonces, definitivo, la presidenta va a estar ausente por apoyar a su pueblo, porque seamos sinceros, los 50 o 70 mil personas que van a poder asistir es gente que tiene privilegios, que tiene el dinero para poder ir a un partido de esa índole, y que no es ni siquiera una muestra significativa de los 130 millones de mexicanos

0: que existimos y de los más de 70 millones de pobres que apoyamos la 4T y las ideas de izquierda. Definitivamente creo que la presidenta no va por apoyar y por estar con su pueblo, porque va a estar presente en los FanFests y para estar en contra de las ideas neoliberales de la FIFA. Gracias y saludos.
1: Aristegui, buenos días, soy Javier Martínez de Toluca, solamente para reportarme y decir que nuestra presidenta no va porque la rechifla va a estar muy fuerte, entonces prefiere no estar ensuciando la investidura según ellos, ¿verdad? Además de que no se le ve una forma de que anime al pueblo, tanto problema que hay, tantos paros, desastres que se están provocando, pero principalmente por todo lo malo que hizo este gobierno de la 4 de formación. Entonces creo que, pues, a los que sí nos interesa el fútbol, pues estamos perdiendo todo lo necesario para poder estar allí en el estadio, porque es un programa hecho para los ricos, los que somos del pueblo, ninguna posibilidad de ir, porque todo va a estar carísimo, aparte de todo, y el Gran Fest que quieren poner, el Fan Fest, pues realmente no se va a poder llevar a cabo porque está muy complicado poder llegar, no hay metro, no hay nada, etcétera, ¿verdad? Puros problemas con este gobierno. Gracias.
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4: Gracias al público que está llegando a El Buzón del Mundial en Aristegui Noticias y en esta transmisión junto con Grupo Radio Centro, para seguir de cerca lo que usted ve, lo que usted piensa, lo que está viviendo, lo que estamos viviendo con este Mundial de Fútbol y todo lo que involucra, que son muchísimas cosas. Tiene una gran cantidad de ángulos y de temas posibles para abordarse en este que es El Buzón del Mundial. Y bueno, pues Pelé y Maradona, Maradona y Pelé serán figuras recordadas, sin la menor duda, en este Mundial, en esta Copa del Mundo. Julieta Sales Cruz nos cuenta.
5: Existe un estadio donde dos de los jugadores más grandes de todos los tiempos tocaron la gloria máxima. Ahí Pelé levantó la Copa del Mundo en 1970 y Diego Armando Maradona y su historia en 1986. Y este 11 de junio el icónico Estadio Azteca volverá a rendirse ante sus ídolos. El ahora llamado Estadio Ciudad de México abrirá las puertas del Mundial 2026 con un homenaje especial a las dos figuras que marcaron para siempre la historia del fútbol. La FIFA confirmó que la ceremonia inaugural recordará a Maradona, protagonista absoluto del Mundial de México 86, donde anotó el gol del siglo antes de coronarse campeón con Argentina. También reconocerá a Pelé, selección brasileña de 1970, que conquistó el tricampeonato en territorio mexicano. El Coloso de Santa Úrsula se convertirá en el primer estadio en la historia en albergar tres partidos inaugurales de una Copa del Mundo. Ahora los nombres de Pelé y Maradona volverán a escucharse entre miles de aficionados en un estadio azteca completamente renovado. Será además la primera inauguración mundialista sin la presencia física de Pelé, fallecido en diciembre de 2022. En su memoria asistirán figuras de aquella generación dorada, entre ellas Roberto Rivellino, además del italiano Gianni Rivera, finalista de aquella Copa del Mundo de 1970. La artista colombiana Shakira encabezará el espectáculo con Dai Dai, la canción oficial del Mundial 2026. Junto a ella estarán artistas como J Balvin, Burna Boy, Danny Ocean y Tyla. Por parte de México participarán Alejandro Fernández, Belinda, Lila Downs, Los Ángeles Azules y Maná. La ceremonia comenzará 90 minutos antes del partido inaugural entre México y Sudáfrica, aunque las puertas del estadio abrirán 4 horas antes para recibir a los aficionados. En el mismo estadio donde Pelé y Maradona conquistaron la gloria, el Mundial 2026 arrancará celebrando el legado de quienes marcaron para siempre el fútbol.
4: Bueno, un saludo a Lila Downs, a Lila Downs, un saludo para ella y para todos los demás artistas que van a participar precisamente en esta fiesta futbolera. Bueno, son las 9:47, dejo aquí lo que fue el anuncio del decreto para el que no lo escuchó ayer en la conferencia matutina, Luisa María Alcalde, la consejera jurídica de la presidencia, habló de esto que se publicó en el Diario Oficial de la Federación y que tiene que ver con el día de mañana, 11 de junio 2026.
6: Se plantea aplicar modalidades de trabajo no presenciales únicamente para el día de la inauguración del Mundial. ¿A quién va dirigido este decreto? Adelante. Trabajadores de la Administración Pública Federal, trabajadores del sector privado, y es un decreto para la Ciudad de México y para estos tres grupos. ¿Qué plantea? Adelante. Para los trabajadores de la Administración Pública Federal, las dependencias deberán privilegiar el uso de tecnologías de la información y comunicación que garanticen el adecuado desempeño en las funciones sustantivas y administrativas. Trabajo a distancia, teletrabajo, obviamente todas las actividades esenciales seguirán en marcha, pero todo lo que es trabajo de oficinas del sector público, hacerlo a distancia. Lo mismo para el caso del sector privado. Se exhorta al sector privado y social de la Ciudad de México a que en todas las actividades administrativas no esenciales se implementen esquemas de teletrabajo, esquemas a distancia. Y finalmente, como tercer punto, el decreto plantea la suspensión de clases para todos los niveles educativos de escuelas públicas y privadas en la Ciudad de México para el día jueves, día de la inauguración del Mundial.

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1: Continuamos.
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0: Alfredo Figueroa, buenos días y bienvenido de regreso a México después de que tuviste un viaje importante. Gracias por estar aquí.
1: Gracias, Carmen. Pues muchas gracias por recibirme aquí de regreso al estudio. Un gusto saludarte y saludar también al auditorio.
0: No, pues estábamos comentando en el corte, permíteme que haga la confidencia porque estábamos platicando en el corte. Bueno, tuviste oportunidad de estar fuera de México, estuviste fuera en Europa, estuviste en España, estuviste en Barcelona y estábamos comentando que justo en este momento, hace ratito hablamos de con Manuel de Santiago de la visita del Papa a España. Es impresionante multitudes en torno al Papa, son bastante impresionantes en España. Y el tema aquí que comentábamos es que está ya en este momento en la Sagrada Familia de Barcelona y de Gaudí. Y el tema es que llega pues a bendecir la torre más importante de la Sagrada Familia, que es esta obra inconclusa, pero me dices que ya está muy cerca de terminarse.
1: Muy cerca de terminarse. Bueno, sí, gracias, sí, estuve por razones laborales y también personales en España, en Francia, y efectivamente, Carmen, vi varias cosas. Una es, se preparaban todos los eventos para estar en Madrid, el Papa León 14, y para estar en Barcelona. Debo decir que el Papa hizo una visita que me pareció interesante, muy interesante, en medio de todo lo que está pasando en España. Es que fue al Congreso de los Diputados y las Diputadas.
0: Sacamos un fragmento hace ratito.
1: Y dio un...
0: ¿Al Congreso?
1: Sí, al Congreso. Sí, es decir, se juntó con el pluralismo español y con la lógica del parlamentarismo, que es el sistema que rige a esta monarquía constitucional que es España. Y ha dado un mensaje que creo que vale la pena revisar en medio de lo que está pasando mundialmente con la polarización y con la discusión entre la ultraderecha española, todo lo que está ocurriendo, digamos, con el desgaste del Partido Socialista Obrero Español. Muy, muy interesante. Creo que dio algunos mensajes muy progresistas, por una parte, sí, y por otro, algunos conservadores, ¿no? Es interesante cómo convivieron estas dos cosas, la defensa de los derechos humanos, pero al mismo tiempo toda una discusión sobre el derecho a la vida, por ejemplo, en el propio Congreso, y otra discusión, por ejemplo, en tema donde pone énfasis siempre, que es que los padres decidan qué educación tienen los hijos, lo cual hay...
0: todo un tema.
1: Pero por otro lado, un relato en donde decía... ningún pragmatismo puede estar por encima de los derechos de los migrantes, de las personas, de todo lo que está pasando en el mundo y que tiene que ver con aquello. Y fui a la Sagrada Familia.
0: Es decir, ¿y fuiste ahí en Barcelona?
1: Sí, fui a la Sagrada Familia en Barcelona. Es muy impresionante. Ahí tomé algunas fotos, no sé qué tal están, pero no soy profesional de la
0: fotografía, pero sí somos profesionales de la noticia y
1: es espectacular, Carmen.
0: Es que es espectacular.
1: Es espectacular. La Sagrada Familia, el trabajo de Gaudí, lo que ha hecho, llevan décadas trabajando en recuperar ese proyecto. Entonces es muy impresionante. Cómo han avanzado, lo limpia, lo perfecta, que se ve casi como nueva en muchos aspectos la Sagrada Familia. Así que ese fue...
0: Esta es la imagen de la Sagrada Familia.
1: Este es lo único que se ve, es eso que ves al lado, ¿no? Sí. Por esa parte, pero bueno.
0: Estamos viendo que el Papa está por iniciar una misa ahí, justamente. Se dio un rezo inicial... que nos cuenta aquí el equipo del Sigue Noticias, que está haciendo la cobertura sobre este y otros temas. Y lo que estamos por saber ahora es la misa. Bueno, en cualquier momento estará la misa solemne este 10 de junio ahí en Barcelona, y pues la Torre de Jesucristo, que es la torre más alta, la más grande, la más alta de este icónico templo diseñado por Gaudí. Y bueno, pues ahí está la imagen de la Sagrada Familia y la visita del Papa León XIV a este lugar de España. Dejamos aquí esta imagen que nos has compartido y que forma parte precisamente de esta pues cobertura que estamos siguiendo de cerca. Así que pues es una visita muy importante, porque además hay que decirlo que se celebra, además se conmemora el centenario de la muerte de Gaudí. Entonces, en el marco del centenario de la muerte de Gaudí, este 10 de junio, pues el Papa pues estará encabezando esta misa oficiando esta misa en el Templo de Barcelona y pues va a bendecir esta torre de Jesucristo, que se considera la más alta y la más grande de este proyecto de Gaudí.
1: Sí, y hay que decir también
0: en el centenario de una figura pues muy relevante a nivel mundial.
1: Bueno, Gaudí es un...
0: Gaudí es Gaudí.
1: Es una cosa extraordinaria, y hay que decir que también hay un trabajo muy impresionante que está por dentro de la propia Sagrada Familia. Habrá videos, y quien tenga la oportunidad, claro, de visitarla, ojalá lo logren.
0: Pues ahí está.
1: Pero bueno, esos son los temas.
0: Los temas que son importantes.
1: Porque se salieron un poco de lo que normalmente...
0: Pero ahorita retomamos el hilo, porque al final de cuentas sí hay que recordar a Gaudí, porque murió en falleció en el 26, ¿no? Falleció en el 26 y se está pues recordando finalmente su centenario. Estamos hablando de un centenario y del recuerdo de su fallecimiento también. O sea, centenario y fallecimiento en estas fechas, al final de cuentas es lo que se está recordando. Así que bueno, pues estará el Papa León XIV, o ya está, no estará, está en este preciso momento, en este lugar. Y bueno, nació el 25 de junio de 1852.
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0: Está ocurriendo en estos momentos. Bienvenido a México de regreso, ya que estuviste ahí, pues aprovechamos el hilo que está el Papa en este momento ahí. Bueno, punto y aparte, están muchos temas, Alfredo Figueroa, déjame hacer un alto y volvemos contigo en un instante más para hablar de asuntos que ocurren en México. Volvemos.
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la Secretaría de Agricultura y Desarrollo Rural de México y el Departamento de Agricultura de Estados Unidos anunciaron la suspensión temporal de la importación a México de animales vivos procedentes de ese país ante la confirmación de casos de gusano barrenador del ganado en diversos condados sureños estadounidenses. El Departamento de Estados Unidos confirmó 3 nuevos casos del gusano barrenador del ganado, una plaga causada por una mosca parasitaria que infecta a los animales de sangre caliente. El árbitro somalí Omar Abdulkadir Artan, cuya entrada a Estados Unidos fue denegada la semana pasada cuando iba a participar en el Mundial de Fútbol, fue recibido este miércoles como un héroe a su regreso a Somalia. Decenas de personas, incluidos aficionados, periodistas y autoridades, dieron la bienvenida en el Aeropuerto Internacional Aden Ade de la capital Mogadiscio al colegiado, que debía convertirse en el primer en arbitrar un partido en la historia de la Copa del Mundo, según imágenes difundidas por medios locales. La Comisión de Investigación y Acusación de la Cámara de Representantes de Colombia abrió una investigación disciplinaria contra el presidente Gustavo Petro por una presunta intervención indebida en política a través de publicaciones realizadas en la red social X entre 2023 y 2025. La decisión adoptada por la representante investigadora Gloria Isabel Ariza señala que 15 mensajes difundidos desde la cuenta personal del mandatario pueden estar relacionados con actividades o controversias de carácter político partidista y ordena la práctica de pruebas para determinar si concluyen una falta disciplinaria. Ronaldinho Gaucho estrenó ayer Camisa 10, el primer álbum musical de su propio sello internacional, un proyecto que reúne a más de una veintena de estrellas de la música de diferentes países como a Pitbull. El astro brasileño, campeón del mundo en 2002 y leyenda del Barcelona, confiesa que este debut, que ya está disponible en plataformas, cumple un anhelo que le ha acompañado durante toda su carrera. 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

0: ya salió el valiente que impondrá la ley. El brasileño Wilton Sampaio ha sido designado por la FIFA para dirigir este jueves el partido inaugural del Mundial 2026, que disputarán México y Sudáfrica en el Estadio Ciudad de México, correspondiente al Grupo A. Sampaio, de 44 años, estará auxiliado en las bandas por sus compatriotas Bruno Boschilla. El cuarto colegiado será el paraguayo Juan Gabriel Benítez. El reserva de los jueces de línea será el también paraguayo Eduardo Cardoso. Y en el VAR estarán el colombiano Nicolás Gallo, el chileno Juan Lara y su ayudante el francés Jérôme Brissard. El brasileño releva como árbitro de un partido inaugural al italiano Daniele Orsato, quien dirigió el primer encuentro del Mundial Qatar 2022. En Rusia 2018, el encuentro entre el equipo anfitrión y Arabia Saudita lo pitó el argentino Néstor Pitana. El partido entre Corea del Sur y República Checa, que se jugará en Guadalajara también este jueves, lo pitará el egipcio Amin Mohamed. Son 7 los árbitros mexicanos que han sido elegidos de manera oficial por la FIFA para el Mundial 2026 y con la participación histórica de Katia Isel García, quien se convierte en la primera mujer mexicana en ser designada como árbitra central para una Copa del Mundo varonil. Los árbitros centrales son César Arturo Ramos Palazuelos, quien vivirá su tercera Copa del Mundo consecutiva tras sus participaciones en Rusia 2018 y Qatar 2022, y la ya mencionada Katia Itzel García Mendoza. Como árbitros asistentes estarán Sandra Elizabeth Ramírez Alemán, Marco Antonio Vizguerra Mendiola y Alberto Morín Méndez. Y como oficiales de video estarán Guillermo Pacheco Larios y Eric Jair Miranda Galindo.
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2: Buen día, Novoa, desde Tlalpan. Mi comentario es acerca de que el mundial no está en los estadios, está en las organizaciones de las familias y reuniones con amigos. Ahí es donde realmente vamos a vivir el mundial.
3: Aristegui, buenos días. Juan Pablo Salas, de la Ciudad de México. Yo creo que la presidenta no va porque tiene miedo a que se le caigan todas las encuestas de mentira, donde dice que tiene casi 100% de aprobación, cuando en verdad sabemos que no lo tiene. Y para los que dicen que no va porque no va con su línea de austeridad, no nos hagamos, porque todos los políticos de Morena van a restaurantes carísimos. Se ha demostrado, y la presidenta pudo haber negado a las exigencias de la FIFA para que se cancelara el mundial porque no iba a su gobierno de austeridad, y no lo hizo.
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6: Estamos de regreso. Alfredo Figueroa, de las cosas que están ocurriendo en México, hace ratito, más temprano, tuvimos aquí al director jurídico de la organización Somos México, Ferrer, que nos habló de que presentaron la denuncia ante la Fiscalía General de la República por una situación bastante grave. Por un lado, Morena los denuncia a las organizaciones que están queriendo tener un registro para ser partidos políticos, y esta en particular fue a la Fiscalía a decir, a ver, ¿qué está pasando aquí? ¿Cómo es que tuvieron esa información? Tú tienes información más amplia de la que hemos presentado aquí esta mañana. Cuéntanos.
7: Mira, lo que tengo entendido es que unas personas que son militantes de Morena, y bueno, pues claramente quien ha estado detrás de políticas y de prácticas de persecución a esta fuerza, y entiendo que a otras, pero a esta en particular, es el señor Gutiérrez Luna, conocido diputado y representante y operador en el Tribunal Electoral y en el propio Instituto Nacional Electoral, de los intereses, yo no sé, a veces si de Morena o de una parte de Morena, pero de algunos de los que yo consideraría las peores prácticas que desde ese partido se han realizado, no sé si con el concurso o no de la presidenta de la República en esta lógica, lo desconozco, pero sé que desde esa lógica determinaron estas personas, estas personas militantes de Morena, creo que casi todos, denunciar a los partidos políticos que están intentando serlo, a las nuevas organizaciones que quieren ser partidos, y les dijeron que dentro del proceso de construcción de sus asambleas hay ministros de culto. Y entonces la razón de la impugnación de Morena originalmente es la existencia de ministros de culto en las asambleas, no como participantes de ellas, lo cual no sería un problema, sino como responsables de una determinada, digamos, función dentro de la asamblea.
6: Eso sí.
7: Como delegado de la asamblea, que después tiene una función.
6: Eso no se permite.
7: Eso tenemos restricciones, los ministros de culto tienen restricciones para ello. Entonces, ¿qué es lo que parece haber ocurrido? Lo que parece haber ocurrido es que tomaron, entiendo que es pública la lista de ministros de culto en México.
6: Esa sí es pública.
7: Esa sí es pública.
6: La que no.
7: Y tomaron de algún lugar que solo podía tener resguardado el Instituto Nacional Electoral, pero digamos que hay dentro de esa lógica una auténtica confesión, porque estas personas presentan y dicen, hay una coincidencia entre el padrón que no podría tener, que no tiene ni las organizaciones que quieren ser partido. No,
6: solo tiene el INE.
7: Solo las tiene el Instituto Nacional Electoral. ¿Cómo unos ciudadanos de Morena tienen acceso a esa información? Es un escándalo.
6: Un escándalo.
7: Un escándalo tremendo. Que corrobora el control en términos de información que tienen algunos militantes de Morena en el Instituto Nacional Electoral, lo cual da lugar a que el instituto, independientemente de las acciones penales que se van a desarrollar, inicie una investigación muy relevante respecto de por qué dentro de sí en información que debe resguardarse de manera estricta hay acceso de personas, de ciudadanas y ciudadanos, a datos personales que no tendrían por qué tenerse. Bueno,
6: ahí tema es que es un escándalo eso,

0: y que
1: tampoco lo están facilitando eso.
0: Bueno,
1: ¿qué es esto?
0: Ahí, pues yo veo ahí, por eso te digo, Carmen, ahí hay una cosa interna de Morena, y hay una cosa que sí no es interna de Morena, que es
1: está así el debate, y habremos de seguirlo de cerca, pero por lo pronto hasta aquí lo dejamos. Oye, hay otros temas importantes, te propongo dar un giro, no de 180 grados porque sigue siendo lo mismo, es la disputa por el poder político en México y las condiciones en las cuales se están dando las cosas. Coahuila. A ver, arrasó el PRI, arrasó Zapato, literalmente, arrasó todos los municipios en disputa, las elecciones para el Congreso, los 16 distritos fueron ganados por el PRI. En un lejano segundo lugar, Morena,
0: sí,
1: casi 2-1,
0: sí,
1: y el PAN, el Verde y MC, literalmente desaparecen.
0: Borrados,
1: literalmente.
0: Sí.
1: ¿Qué nos dice Coahuila del PRI, de Morena, de la competencia, habida cuenta de que la dirigencia nacional de Morena está diciendo hubo acciones ilegales y ha denunciado acciones ilegales incluso con compra de voto, con el QR, con acusaciones muy graves sobre lo que habría ocurrido en Coahuila, según afirma el segundo lugar, según el PREP y los resultados?
0: Bueno, yo lo primero, digamos, que diría sobre el tema de Coahuila,
1: ¿cuántas
0: es que hay una cosa que no es sorpresa de nadie, ¿no?
1: No ha habido
0: el PRI ha ganado hace como 100 años.
1: Nunca ha perdido el PRI, es impresionante. Ya, es que es el único lugar donde, creo que sí, ¿no?
0: Creo que es el único, o junto con algún otro, pero vamos, que yo recuerde, es el único lugar del país. A lo mejor alguien ahora
1: nunca ha perdido el PRI.
0: Ahora nos llama el cosero, alguien que esté revisando la precisión. Pero así de memoria, yo te diría que el único lugar, entidad de la República, donde el PRI nunca ha perdido, es Coahuila.

lo digo de entrada. Ahora bien, el caso de Coahuila en ese sentido, el hecho de que gane el PRI, no me parece, Carmen, un asunto, digamos, pues muy sorprendente, ¿no? Creo que haríamos mal en suponer, yo sé que ya, digamos, oposiciones y tal, augurarían, digamos, que he visto incluso alguna columna diciendo la esperanza del PRI o no sé qué, de esta idea de que al PRI lo han matado tantas veces pero resucita, etcétera. A ver, yo lo que digo es, pues la realidad de Coahuila no es la realidad del país de ninguna manera, en términos de preferencias electorales. Es una singularidad especial. Creo que en el caso de Durango y en el caso de Coahuila, al PRI tiene ahí bastiones de el que fuera otrora un partido nacional, pero que ahora es en realidad un partido, que siendo un partido nacional, su presencia realmente dominante aparece en esta entidad, como es el caso de Coahuila. En muchos otros lugares, el PRI se puede ir a la tercera, a la cuarta o a la quinta fuerza política como tal. Entonces, ¿qué es lo que veo? Veo una singularidad regional importante y

0: se han reducido de manera muy importante los índices de delincuencia, de crimen organizado. Es decir, si han tenido un tipo de gobierno que creo que es lo que la gente en Coahuila premia en esta ocasión, más que premiar a los partidos, premiar o castigar a un partido, o sea, castigar a Morena y premiar al PRI, yo creo que ese es el debate de los partidos, ¿no? Están en realidad, y te lo digo rápido, están en realidad premiando una forma de gobierno que les ha traído como consecuencia un mayor estado de seguridad frente a un estado que tuvo índices de inseguridad muy importantes.
1: Nos cuenta el doctor Jorge Alcocer, a quien citaste ese momento que lo mencionaste, está escuchando, cosa que le apreciamos muchísimo, y nos dice...
0: Saludos a Jorge.
1: Saludos, doctor. Así es, Coahuila ha tenido gobernadores del PRI por casi 100 años.
0: Es correcto.
1: Bueno, del PRI y de sus antecedentes, el sí. PNR y el PRM. Pero digamos, el PRI y sus antecedentes por más de 100, por casi 100 años, Coahuila ha tenido gobernadores del PRI. Pues es un dato importante.
0: Es un dato importante. Entonces, sin duda. A ver, esto es lo primero que yo diría. Ahora bien.
1: Pero más allá de eso. Las acusaciones de Morena son muy graves.
0: Y creo que lo que bien haría, digamos, el órgano local, el Instituto Nacional en la parte que le corresponda, si es el caso, los tribunales, es ir a hacer una investigación absolutamente
1: impecable. ¿Será que podemos aspirar a una investigación impecable?
0: Pues mira, yo creo que no, lamentablemente. No vamos a poder acceder a esa investigación, porque lo que han hecho es desmontar a los investigadores buenos que había en las organizaciones, en las instituciones electorales del país. Espero que no. La diferencia es enorme, Carmen. O sea, estamos hablando de una diferencia 2-1 entre el PRI y este otro partido local con el que y Morena, ¿no? Entonces, lo que yo advierto es que no haya voluntad política habrá, porque se trata de Morena, ¿no? Lo cual a mí me parece que está muy bien que se hagan investigaciones y que se deslinden todas las responsabilidades, pero ojalá fuera así en todos los casos, ¿no? No fuera solo en los casos en donde se trata de que lo está denunciando el partido en el poder, ¿no? Entonces, yo esperaría en esta lógica que se vea si hay efectivamente coacción del voto, que es lo que se está denunciando. Por ahí ya escuché alguna declaración, me parece, vi en las redes una declaración, no sé si será estricta, porque ya es que en las redes hay que hacer una revisión luego muy puntual, de que Ricardo Monreal quería estrenar su injerencia extranjera, o una cosa de estas. Vi alguna nota relacionada con eso.
1: Cualquier cosa puede ocurrir.
0: Pero mucho ojo, porque lo que podríamos estar es, efectivamente, que se haga una investigación, y si hay un elemento que acredite que hay una conducta indebida del Partido Revolución Institucional que incluso suponga la anulación de una elección, pues evidentemente proceder en consecuencia. Pero ojo también, si no hay elementos de prueba que acrediten lo que Morena está diciendo, el respeto por la voluntad popular tiene que prevalecer en el caso de Coahuila. Es decir, tanto la opción de que se haga una elección, una investigación correcta, y esa investigación respete por la evidencia y no por las instrucciones que reciban de un actor político el asunto. En ese sentido, que creo que Coahuila se vuelve interesante e importante como símbolo. Hay que decir algo más, yo diría simplemente, Carmen. Sí hay una cosa que tienen que o sea, dos cosas que yo creo que tienen que hacerse, como dirían ahora, por cierto, los españoles, que tienen que hacerse mirar los partidos que fueron arrasados, ¿eh?
1: Sí.
0: O sea, sí, estamos hablando de que un partido como Acción Nacional tiene dos puntos.
1: No va a perder el registro.
0: Bueno, eso también es un cuento. Eso también es un cuento. Eso de que
1: pierde. Local, ¿o no?
0: Los partidos nacionales tienen la posibilidad de contender en cualquier elección local.
1: Entonces tampoco.
0: Es un cuento de ese. Perdieron el registro.
1: Ahí, no.
0: Perdón, pues no es un partido local, es un partido nacional.
1: Bueno. O sea, entonces les fue muy mal.
0: Les fue muy mal.
1: 2-3%.
0: Ahora, perderán prerrogativas, esto seguro. Perdón, prerrogativas locales.
1: Digo, no es consuelo para ellos, pero también el verde, pero también el MC.
0: ¿Qué sí nos muestra, Carmen?
1: Dice Alcocer, el doctor Alcocer, el nuevo partido local de Coahuila sacó casi 6 puntos de los votos y se llama Nuevas Ideas. Merece atención. Es la tercera fuerza local. Gracias, Jorge.
0: Sí. En Coahuila hay varios. Coahuila tiene, a ver, también ojo, porque la historia de Coahuila, aquí hay que decir...

0: ejemplo, y esos 100 años de victorias, está llena de trampas legislativas hechas por el PRI.
1: Informática, pero
0: trampas no de todo signo y nivel, históricamente. Es decir, es la única elección, Coahuila queda como la elección no coincidente con ninguna otra en México, cuando la lógica es que haya elecciones coincidentes en prácticamente todas las elecciones. Tienen artimañas, desarrollaron artimañas para defender ciertas condiciones legales que el PRI utilizaba en muchas legislaciones locales. En fin, digo esto solo como un comentario que vale la pena tener. Y dos, Carmen, dos, esto que te iba a decir, lo que sí me interesa un poco, porque me parece lo más interesante de Coahuila, es ciertamente los partidos tienen que hacerse mirar eso, pero hay un fenómeno que yo considero interesante, que sí puede ser de repercusión nacional. Y es que más allá de alianzas o no alianzas, hacia adelante, la gente que yo considero que votó en esta magnitud por el Partido Revolucionario Institucional, lo hizo entendiendo que hay una lógica de utilidad en los dos polos de una... Por un lado, Morena llega a los 22 puntos, por ahí, y el PRI
2: típico, sí.
0: Y su alianza llegan hasta los 50. Es decir, sí hay una lógica que podríamos estar viendo, y esto va a ser muy interesante hacia adelante, para el 27, sí que hay una lógica que pasa por el asunto de saber si en el país la gente va a encontrar el cauce del voto útil, ¿no? El cauce de quién puede derrotar a Morena propiamente, más allá de si hubo alianza o no hubo alianza, aquí no la hubo, ¿no? Y entonces la gente no dispersó su voto. Es decir, no dijo, bueno, pues yo soy del Verde o soy del MC o soy del PAN, ¿no? Y entonces me voy a ir a votar por mi partido por encima de todo. No, se fue a votar por quien consideró que podía contender y ganar esa elección, más allá de las alianzas. Entonces, esto que vimos en Coahuila podría estarse sucediendo en 17 entidades del país, en donde si se polariza la elección y habiendo no alianzas, no sé si las habrá, parece que no. Entonces, pero destaca una candidatura como la posibilidad de derrotar al oficialismo o de consolidar a ese oficialismo, lo que sea, parece que la gente parece importarle menos cuál es el logo que va a votar, sino quién es el que puede derrotar a quienes consideran no deben gobernar una determinada.

0: te parece importarle menos cuál es el logo que va a votar, sino quién es el que puede derrotar a quienes consideran no deben gobernar una determinada.
1: Agencia Nacional de Morena, también de la presidenta de México, y tiene que ver con lo que ayer aquí vino a contarnos Germán Martínez Cázares, del Partido Acción Nacional, quien firmó como representante de los que presentaron ante la Penal Internacional. No una denuncia, porque aunque se llame denuncia coloquialmente, es un comunicado. Es la expresión que se utiliza para este tipo de documentos. Se presenta este comunicado ante la Corte Penal Internacional. Es un comunicado donde se señalan cosas bastante graves vinculadas a una persona, Andrés Manuel López Obrador, porque en este tipo de procesos se identifican responsabilidades personales, responsabilidades específicas. Déjame recuperar este fragmento de lo que en este estudio dijo desde el PAN Germán Martínez Cázares. Y después de esto, vamos a ver qué es lo que dice Morena respecto al asunto. Volvemos con esto.
2: Primero, para obtener el poder en connivencia, en aquiescencia, con los criminales. Este es el corazón de nuestra denuncia y el corazón de nuestro argumento que queremos que atienda de manera internacional la Corte. Hay una complicidad antes de la elección, que se actualice en la elección, y después de la elección se genera una impunidad para extorsionar, para matar, para torturar, para desaparecer o para dividir a las familias. ¿Para qué? Esta operación es para ganar elecciones a la mala y de manera criminal, tal cual. Esta operación que nosotros estamos denunciando. ¿Qué es lo que dice la Fiscalía del Distrito Sur de Nueva York de Rubén Rocha? Pero es lo que dijo incluso de manera timorata el Tribunal Electoral en la Sala Superior en la elección del 21 en Nuevo Urecho, Gabriel Zamora, La Huacana, en Michoacán, donde se acreditó la participación del crimen organizado en una elección a favor de Morena y se anularon 50,000 votos. No se alcanzó a anular la elección. No, ellos dijeron fue poquito. Bueno, eso que dijo el Distrito Sur de Nueva York, en Estados Unidos, lo aceptó el tribunal. Si no recuerdo mal, la sentencia 166 del 2021.
1: La sentencia del Tribunal Mexicano es por Michoacán, la acusación en Estados Unidos es por Sinaloa.
2: Sí, ¿no?
1: Elección 2020.
2: Y además, tenemos un apartado de casos paradigmáticos, fundamentalmente Michoacán, Sinaloa y Tamaulipas.
1: Parte de lo que nos dijo Germán Martínez Cázares, la entrevista completa la puede usted ver y escuchar en nuestro sistema multiplataforma y en aristeguinoticias.com. La presidenta les llamó hipócritas y los mandó a rezar, en pocas palabras. Esto dijo.
3: Imagínense, ahora el PAN va y le pone una denuncia a López Obrador en la Corte Internacional por sus vínculos con el narcotráfico. Así de... No se puede ser más hipócrita. A lo mejor quieren expiar sus culpas, no sé. Mejor que recen unos cuantos. Pues sí. O sea, ¿cómo es posible? Es que ¿quién les cree? ¿Quién les cree? ¿Quién les cree? Nadie. Entonces, esto que sale en Los Ángeles está... Entonces, esto que sale en Los Ángeles Times, pues tiene que ver con eso.
1: Esto ya. Morena, por su parte, rechaza lo que llama embestida del PAN hacia el presidente Andrés Manuel López Obrador. Leo lo que dice. Ante la desesperada embestida mediática y legal emprendida por el Partido Acción Nacional, quienes, en un acto de cinismo sin precedentes, han acudido a instancias internacionales para atacar la estrategia de seguridad del expresidente Andrés Manuel López Obrador, el Partido Movimiento Regeneración Nacional manifiesta su absoluto rechazo a estas calumnias y responde con la verdad de los datos oficiales. La derecha mexicana busca desesperadamente posicionar su narrativa. Sin embargo, los datos oficiales son contundentes. La Cuarta Transformación logró una disminución del 18% en el promedio diario de víctimas de homicidio doloso en comparación con el cierre del 2018. La administración de López Obrador

0: Obrador rompió con la tendencia histórica de sangre heredada de los gobiernos neoliberales de Felipe Calderón y Enrique Peña Nieto, cuyos periodos registraron alarmantes incrementos del 192.8% y 59% respectivamente. Es de una hipocresía que el PAN pretenda dar lecciones de seguridad y justicia criminal, quienes cobraron miles de vidas con su guerra frontal y cuyo principal estratega de seguridad pública hoy se encuentra tras las rejas en el extranjero por vínculos con el narcotráfico, carecen de toda calidad moral para criticar el esfuerzo diario de nuestras Fuerzas Armadas y la Guardia Nacional. La acusación formulada, la atención de sus propias crisis internas. Así que Morena rechaza lo que llama embestida del PAN hacia el presidente Andrés Manuel López Obrador por haber ido a presentar esta comunicación, llamada denuncia coloquialmente, ante este organismo internacional, ante esta Corte Penal Internacional. ¿Qué te dice el conjunto de todo esto?
1: Me ratifica, Carmen, lo que comenté con Sebastián la semana pasada que estabas en la UNAM.
0: Sebastián Barragán, saludos.
1: Sebastián Barragán, saludos.
0: Saludos a la UNAM también.
1: Y saludos a la UNAM, a nuestra facultad. Me confirmo una cosa. Yo decía la semana pasada que Morena y la Presidenta de la República, no solamente ella particularmente, está tocada desde el punto de vista del relato político que venía siendo dominante en México y que han perdido. Pregunta, y es claro que la presidenta dice, ¿quién les puede creer? Pues mire usted, si revisa sus propias encuestas, señora presidenta, verá que hay muchísimas personas que efectivamente consideran que hay detrás del comportamiento que usted tiene una lógica de defensa del expresidente de México y de el circuito más cercano a ese expresidente de México, hoy imputado en los Estados Unidos por vínculos con el crimen organizado. Cuando Morena habla de calidad moral, la única forma de construir calidad en este país no es entregándole a la fiscalía que usted controla, en la que usted ordena las cosas, sino consolidando investigaciones e instituciones sólidas que puedan dar evidencia clara de quién está y quién no vinculado con el crimen organizado. Los casos que presentó aquí Germán Martínez, son efectivamente casos en donde hay indicios de muchos tipos respecto del vínculo que existe entre el crimen organizado y el partido Morena y candidatos y candidatas de ese partido político. Entonces, jugar el lugar donde se coloca la presidenta de la República no dista en nada, Carmen, del lugar donde se coloca Morena. Nada más que ella, a diferencia de la presidenta de Morena, es presidenta de un país.
0: Del país, sí.
1: Del país entero.
0: Toma postura por Morena, no por
1: el país. Toma postura por el país y toma en contra y utiliza la presidencia de la República para atacar a un partido político. En esta ocasión al PAN. Podría hacerlo en relación a otras personas y otros partidos. Esa posición es una posición, se lo digo con claridad, ¿eh? La presidenta de la República, cada vez que emprende este tipo de acciones, viola sistemáticamente, como lo hizo su antecesor, el artículo 134 de la Constitución Política de los Estados Unidos Mexicanos, utilizando recursos que son del Estado mexicano, de todas y todas y todos, para favorecer a su partido político. Eso es lo que hace la presidenta cada vez que utiliza palabras para decir, para ir en contra de partidos de oposición o de periodistas o de X, para defender a su fuerza política. Entonces, todo esto, Carmen, tiene una documentación histórica de asuntos y creo que hoy Morena y la propia presidencia y sus gobiernos, ya vemos cómo está la ciudad, es un decir, eso del gobierno, están en una crisis muy importante. Esa crisis va a traer consecuencias, creo que las traerá en el proceso electoral del 2027. La gran pregunta es si habrá tres para defender lo que la ciudadanía quiera votar en ese 2027 y si el voto que se va a ejercer va a poder ser ejercido en libertad en esa elección. Entonces, creo que la presidenta está, sin duda, en la peor crisis que ha estado y colocada en un lugar que, de no salir, terminará, me parece, haciendo que su propio partido y su propio movimiento tengan cada día un debilitamiento mayor.
0: Alfredo Figueroa, gracias por estar aquí. Seguiremos hablando.
1: Buenas Seguiremos días. Hablando. Un fuerte abrazo.
0: Un abrazo para ti. Gracias por estar aquí.
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3: Hola, hola, Carmen, amigos, ¿cómo están? Qué gusto saludarlos. Víctor Reyes desde San Cristóbal de las Casas. Y hablemos acerca de este Mundial que está a pocas horas de comenzar y honestamente no estoy interesado. Hay que tomar en cuenta que a nuestro país le tocan 13 juegos de los 102 que compone el calendario de este Mundial. 13 se van también para Canadá, 86 entonces se jugarán en los Estados Unidos. Supongo que allá hay mucho más emoción al respecto. Y bueno, pues lo que está llamando más la atención es lo que está haciendo la Coordinadora Nacional de Trabajadores de la Educación, los que se están juntando con ellos para bloquear los accesos. No van a boicotear el evento, no van a poder. Evidentemente, el gobierno de la ciudad, apoyado por el gobierno federal, pues pondrán todo el empeño para que estén sitiando el Estadio Azteca, ya lo han comentado, el Estadio Ciudad de México, para que no haya acceso, solamente para quienes tengan las contraseñas QR para poder ir accediendo. Así que los que van a ir, pues ya lo dijeron, váyanse desde hoy en la noche, hagan allí también un campamento, porque de otra forma mañana muchos se van a quedar sin poder entrar al escenario. De eso estoy absolutamente convencido. Ojalá le vaya bien a la selección mexicana. No tenemos para ser campeón. Hay que ser realista. A lo mejor nos ajusta para un quinto juego, pero para nada más. ¡Salud!
4: Hola, Aristegui. Te habla Irving desde Cuautitlán, Estado de México. Y bueno, para mí este era uno de los mundiales más esperados desde el día en que se anunció que México volvería a ser sede. Como aficionado al fútbol, pero sobre todo como apasionado de los hechos históricos que rodean a los mundiales más allá de la cancha, la noticia me llenó de emoción. Sabía que sería un evento destinado a dejar huella. Pero sin embargo, ahora que la fecha está a la vuelta de la esquina, ya no respiro la misma ilusión. Veo un mundial elitista, un mundial que parece haberse vendido 3 veces, que se ha compartido por 3 países, me resulta una idea extraña. Lejos de transmitir la unidad, siento que fragmenta la identidad que alguna vez tuvo el torneo. Un mundial debería tener un corazón claro, una sede que lo defina, una nación que lo abrace por completo. También es imposible ignorar el peso político que lo rodea, ¿no? Da la impresión de que Estados Unidos terminó absorbiendo gran parte del protagonismo, como si incluso el torneo más grande del planeta no pudiera escapar de las dinámicas de poder global. A veces siento que una vez más terminó invadiendo un espacio que debía ser compartido. Aún así, ya. Entre las tensiones, las manifestaciones, las contradicciones y la realidad que vive nuestro país, espero que podamos quedarnos con lo esencial: la capacidad del fútbol para reunirnos, emocionarnos y regalarnos momentos que terminan formando parte de la historia. Muchas gracias. Hasta luego.
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2: Continuamos.
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2: Buenos días, Carmen Aristegui. Me llamo Guadalupe Gorraes, de la delegación Miguel Hidalgo. Te he seguido por muchísimos años, muchos años, y siempre te he admirado. Pero ya que pusiste este chat, pues sí, es para, pues de alguna manera, una queja. Mi esposo, que tiene 78 años, un hombre muy sano, muy saludable, le tocó vivir la inauguración de 1970, la inauguración de 1968, y si por él fuera, sería feliz terminando su vida, pudiendo ir a esta inauguración. Pero pues este mundial es discriminatorio. No hay manera de pagar los precios, y a pesar de que mi esposo es un hombre muy saludable y muy ágil, pues el hecho de caminar y llegar a las 7 de la mañana al estadio y tener que caminar no sé cuántos kilómetros, pues no, tampoco es lo necesario para su salud. Así que bueno, qué tristeza, nos da mucha tristeza. Sería lo máximo para él poder decir: estuve en los tres, en las tres inauguraciones del Mundial de México. Pero bueno, pues así es esto de la discriminación a la gente que no tiene dinero y a las personas mayores.
3: Hola, buenos días, Carmen. Aquí hablando al buzón del Mundial. Por primera vez que desde 1986 llevo, cada 4 años llevo el mundial, hoy me atrevo a decir, y lo confirmo y lo sostengo, que no apoyaré a la selección de México. ¿Por qué? Porque ya fue demasiado tiempo el que le dimos oportunidad, bueno, yo así lo veo, y no ha progresado absolutamente nada en todo ese tiempo que llevo viendo los partidos. La verdad, por ahí del año, en los 2000, 2006, 2010, se veía como que daba ese paso para adelante, pero a partir del mundial pasado fue un retroceso, fueron para atrás como los cangrejos. Hoy en día llevan 2 naturalizados. Ojo, yo no estoy en contra de eso, pero quiero que quede claro, ¿por qué no se está trabajando? Porque eso es lo que realmente está pasando. No se está trabajando con los jóvenes, y por eso necesitan gente extranjera para suplir puestos. Eso hace quedar en visto a los federativos del deporte, que simplemente les interesa el dinero y no lo deportivo. Gracias, Carmen. Saludos. Isaac González, desde Naucalpan, Estado de México.
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0: El Mundial de Fútbol, la presidenta Claudia Sheinbaum afirmó que México está listo para recibir a los visitantes y confió en que la ceremonia se realizará sin contratiempos. Ante posibles movilizaciones, recomendó salir con anticipación y destacó la coordinación entre gobiernos y el aumento de turistas. Además, sobre protestas anunciadas, anunció que SEP y Gobernación informarán lo correspondiente. La Fiscalía General de Justicia del Estado de México detuvo a Víctor Iván N., profesor de secundaria en Ecatepec, probable participación en el abuso sexual de un adolescente. La dependencia informó que fue trasladado al centro penitenciario de Chiconautla, donde quedó a disposición de un juez. Además, enfrenta otro proceso penal por un caso distinto de abuso sexual contra otra menor de edad, en el que ya había sido vinculado a proceso y se le impuso una garantía económica como medida cautelar. El presidente de Estados Unidos, Donald Trump, amenazó este miércoles con nuevos ataques contra Irán si no firma el acuerdo nuclear que aseguró está prácticamente cerrado. Desde la Casa Blanca afirmó que ayer les golpeó con fuerza y vamos a volver a golpearles con fuerza hoy, en medio de las recientes escaladas de tensiones entre ambos países. Trump insistió en que el pacto prohíbe a Irán desarrollar armas nucleares y acusó a Teherán de retrasar su firma pese a que dijo ya se está negociando. 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
1: Gracias, Samantha, con esta última información. Gracias, Samantha Hernández Escobar. Y bueno, con eso nos vamos. Escuché un poco mal la parte final de mi intervención, pero bueno, ya estamos aquí de regreso para despedirnos. Ya estamos en la recta final del Mundial de Fútbol y estaremos con toda la cobertura y dando seguimiento a todo esto. Por lo pronto, gracias, buenos días, un abrazo y hasta mañana.
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Don't Lie, en esta versión de aniversario. Yo soy Emerson, buenos días, son las 11 de la mañana con 13 minutos en Más FM. La música de tu vida, feliz de acompañarte. Con muy buena música, buena programación, dato curioso, ya sabes, la historia detrás de la música, que sucedió un día como hoy. Y nota interesante que se va desarrollando a lo largo de la mañana. Sacúdete la flojera, ya desayunaste, ya te tomaste tu jugo verde, tus chilaquilitos, tus gorditas de chicharrón con carne deshebrada y huevo rojo. ¡Qué rico! Comunícate conmigo, 4445-913045. Yo soy Emerson, feliz de acompañarte.

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las 11 de la mañana con 25 minutos en Más FM, la música de tu vida. Gracias por seguir conmigo. Oye, repórtate, yo tomo lista de asistencia. Ya deja la puntualidad, No importa que haya retardo. Más vale tarde que nunca. 44-45-91-30-45. Y te cuento que hoy cumple años Alexandra Stan, esta cantante rumana que en el 2011 conquistó al mundo entero con Mr.

pondrán en algún lugar. Dime si tú la has bailado recientemente en donde sea. ¡Feliz cumpleaños, Alexandra Stan! Gracias por este exitazo que nos regalaste en el 2011. Son las 11 de la mañana con 27 minutos. Te voy a dejar con más música. Es Taylor Swift con The Fate of Ophelia en Más FM. Ya lo sabes, con la música.

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7 de la mañana con 36 minutos, 11:36 en Más FM, la música de tu vida. Y en los datos curiosos, fechas que nos recuerdan también datos y momentos y obviamente canciones icónicas e importantes, un día como hoy, pero de 1978, You Are The One That I Want de John Travolta y Olivia Newton estaba alcanzando el puesto número uno de la lista Billboard de los 100 éxitos en Estados Unidos, impulsado obviamente por el enorme éxito de la película Vaselina. Esta canción no formaba parte del musical original de Broadway, pero fue escrita especialmente para la adaptación al cine por el compositor John Farrar con el fin de darle un gran cierre a la historia de Danny y de Sandy. Obviamente sabemos que se convirtió en uno de los sencillos más vendidos de todos los tiempos, con ventas de aproximadamente 15 millones de copias en todo el mundo, sí. Y en Reino Unido fue un fenómeno aún mayor, ¿eh? Estuvo 9 semanas consecutivas en el puesto número 1, consolidándose como uno de los clásicos de finales de los años 70. Todavía lo siguen bailando en muchísimas escuelas, en los festivales. Es un clásico obligado en las fiestas temáticas. Y una de las canciones referentes de la historia del cine y de la cultura pop, definitivamente. Esta canción ocupaba el puesto número 1 en 1978. Ay, cuántos años han pasado desde entonces, pero la música y los éxitos siempre perduran. Son las 11 de la mañana con 38 minutos. Buenos días.

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Request de los Pet Shop Boys en Más FM, la música de tu vida. Y no sé si tú sabías, pero esta canción fue grabada primero por Village People en 1979 y hablaba de la idea de irse hacia el oeste en busca de una vida mejor, retomando un lema que es Go West, Young Man. Esto asociado a la esperanza, a las oportunidades, a la libertad. Y la versión de Pet Shop Boys de 1993 también tiene obviamente este significado, pero por eso se volvió casi casi un himno, ¿no? Por la búsqueda de la esperanza, de una mejor vida, también de esta libertad, de la aceptación. Y es una idea casi utópica de esta comunidad, de esta vida, de este planeta llena de optimismo. Aparte, los arreglos que son característicos de los Pet Shop Boys aseguraron el éxito mundial también. Y te repito, se volvió casi casi un himno, porque muchas personas lo interpretan como esta canción de la esperanza, de no darse por vencidos, etcétera, etcétera. Así que ahí está. Mira, estamos escuchando de hecho de fondo la versión de Village People, que fue la primera versión de 1979. ¿Qué versión te gusta más? Esta es un poquito más festiva, pero a final de cuentas el mensaje nos invita a viajar, a perseguir ese lugar, ese objetivo, ese sueño y a mantener la esperanza que

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con 5 minutos, 12 con 5 ya. Gracias por seguir conmigo en Más FM, la música de tu vida. Ánimo, ya es mitad de semana, ya se logró llegar hasta las 12 del día. Yo soy Emerson, feliz de acompañarte. Ya sabes que podemos estar en contacto muy fácil vía WhatsApp al 44 45 91 30 45. Escríbeme, cuéntame qué tal pinta el día. Desahógate, que aquí nos damos abrazo radiofónico grupal a la distancia. Las 12 con 6.

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1: Las 12 del día con 26 minutos en Más FM, la música de tu vida. Más adelante te voy a compartir quiénes son los únicos jugadores de la selección mexicana que fueron incluidos en los más guapos de una famosa revista. Por ahora te dejo con Bruno Mars, Risk It All. Las 12:26.

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Si alguna vez alguna canción ha logrado convertir el dolor en música, esa es sin duda Tears in Heaven. Pues Eric Clapton la escribió después de la trágica muerte de su hijo de 4 años, y por eso cada verso, cada palabra está cargada de esta emoción tan real. No es raro que muchos consideren esta canción como una de las canciones más tristes que se grabaron. Habla de la pérdida, del amor y de la esperanza de volver a encontrarse algún día. La música.

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Las 12 del día con 47 minutos en Más FM, la música de tu vida. Y como te lo dije hace algunos minutos, y ya se me andaba pasando, Ya se me andaba pasando. ¿Quiénes son los únicos jugadores de la selección mexicana que fueron incluidos en una revista de sociales? Considerados los más guapos, supongo que del mundo, de todas las selecciones. Pero de México solo aparecen Israel Reyes, Romero y Santiago Jiménez. No, pues son blancos los dos. Blancos privilegiados, monos. No, pues cómo no, vea. A ver, uno de ellos es naturalizado mexicano. Israel sí es nacido en México, en Jalisco. Santiago Jiménez, mexicano por naturalización, argentino por nacimiento.

Oigan, son las 12:49. Ya estamos llegando prácticamente al final de estas dos horas juntos. Pero ya sabes que lo decidimos y nos despedimos de la mejor forma, que es con música que nos ponga de buenas, que nos haga olvidar un ratito los problemas, que nos haga mover el cuerpecito, y es la Happy Song. Así que después de esta canción, que es de Empire of the Sun, vamos a decidir esto como gente civilizada a través de votación por WhatsApp 4445913045 con la canción que te ponga de buenas, que te haga sonreír.

12 del día con 52 minutos. Que no se te haga tarde, casi la una. Y es momento de despedirnos con la contienda musical que es la Happy Song en esta mitad de semana. Así que deja lo que estés haciendo. Si estás manejando, no. No uses el teléfono, por favor. Si estás en la oficina, deja el correo que estás por enviar, el Excel que estás llenando, el Word, todo lo que no sea... No es cierto. Ya no voy a dar malos consejos, luego me regañan. Deja de mandar ese mensaje larguísimo pidiendo disculpas a tu ex, a tu novia, a tu novia. No, mejor mándame un WhatsApp a mí, 4445-913045. Con la opción 1 o 2 de la Happy Song. La opción número 1 en esta tarde suena así.

Escríbeme 4445-913045 y tú decides a través de tus votos con qué canción nos despedimos. La primera opción es Higher de Tayo Cruz con Kylie Minogue. La opción número 2, Tonight de Enrique Iglesias con Ludacris. Tonight I'm Loving You. Dice Janet. Buenas tardes, Emerson, por la 2. Wow. Esta canción me recuerda a un establecimiento. Y estas jarras azules. Híjole. Se antoja.

aquí voto por la opción número 2, 4426, la terminación. Dice, me voy por la 1. O sea que vamos a empate, ¿sí, verdad? Dice, por Tayo Cruz. O sea, la opción número 1.

1. Yo creí que iba a ganar Enrique Iglesias y yo creo que cerramos la votación porque ya son las 12 con 56 minutos. Yo ya me voy, pero ya sabes que regreso a las 4 de la tarde para seguir poniéndole buena actitud a esta tarde, para seguir escuchando buena música y hacernos compañía mutua, que es lo más importante. Yo soy Emerson, que llegues con bien a tu destino, que comas rico, manejen con precaución, que no se les haga tarde sobre todo. A las 2 llega Daniel Vadillo, así que acompáñalo, no le cambies y sigue disfrutando de la música de tu vida a través de Más FM

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18: Las 2 de la tarde con 4 minutos, 2 con 4 en este miércoles, en esta mitad de semana, 10 de junio de este 2026. ¿Cómo estás? Muy buena tarde, te saludo con gusto, yo soy Daniel Vadillo y me

5166-3849-4545-3045 es el número en WhatsApp. Por acá, saludos para Erika, que ya está por acá presente. Dice, ombligo de semana, súper rápido, sí, Súper rápido, caray. Bueno, yo tengo buena música, viene algo de Sabrina Carpenter, también tengo listo algo de Sunbird y por acá algo de Air Supply, así que quédate porque esto apenas va a iniciar y arranca con esto de... Is this the real life? Queen, se llama Bohemian Rhapsody y lo disfrutas aquí en 99.3 más FM de la música.

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Ya a las 2 de la tarde con 54 minutos, casi cerrando esta primera hora juntos, aquí en 99.3 Más FM, la música de tu vida. Oye, pues, ¿qué crees? Que tenemos esta tablet padrísima para que no te pierdas todos los partidos de esta gran fiesta del fútbol. Entonces, quédate pendiente, mira, por ahí está la imagen a través de nuestras redes sociales. Ahí nos encuentras en Facebook como Más FM 99.3. Y quédate pendiente porque en cualquier momento vamos a soltar la dinámica para que te puedas llevar esta tablet cortesía de Informática para Restaurantes, para que no te pierdas ninguno de los partidos en tu tablet nueva, caray. Bueno, ahí está. Quédate pendiente porque más adelante vamos a compartir contigo la dinámica. Mientras, ¿qué te parece si cerramos la hora con algo de los Pet Shop Boys? Esto se llama New York City Boy y lo disfrutas aquí en 99.3 Más FM, la música de tu vida, ya a las 2:55.

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Las 3 de la tarde con 36, las 3:36 en este miércoles 10 de junio de este 2026. Te acompaño hasta las 4 de la tarde, yo soy Daniel Vadillo. Oye, fíjate que por ahí están saliendo algunas reacciones de la quinta entrega de Toy Story. Ya por ahí están algunos afortunados que ya la vieron y diciendo cosas interesantes. Tú cuéntame qué opinas. ¿Qué te pareció Toy Story 4, por ejemplo? Yo la neta es que ni siquiera la vi, porque justo, de hecho, hasta Quentin Tarantino y otras personas han dicho que pues la trilogía original, la de Andy, pues era la obra maestra, ¿no? Ya como que dejarla ahí era suficiente. Extenderla a la historia de Bonnie se siente forzado, y justo por eso no vi Toy Story 4. Pero hay un 2 de esperanza, ¿eh? Hay un 2 de esperanza, porque algunos comentarios que ya están surgiendo apuntan a que Toy Story 5 se siente muy cercana, mucho más cercana a la película original de hace 31 años que lo que fue Toy Story 4. O sea, que Toy Story 5 se parezca más a Toy Story 1 que a lo que tuvo antes, a la predecesora, es una pizca de esperanza, ¿no? De que sea una buena película. No lo sé. Pero definitivamente habrá que verla para saberlo. Para corroborarlo o para desmentirlo. Por acá hay algunos que manifiestan de los comentarios, dicen: mezcla perfecta de humor, corazón y magia distintiva de Pixar. Pues habrá que ver. Habrá que ver. A ver, déjame checar ahorita mismo dónde, ¿cuándo se estrena Toy Story 5? 18 de junio, o sea, ya nada, en la siguiente semana se estrena. Bueno, habrá que ver. Esperamos tener acceso, sí, para ir a verla. Pero mientras, ¿qué te parece si te dejo justo con música de 1995, va? Vámonos con algo de este año, aquí en 99.3 más FM, la música de tu vida. A ver, por acá dice Ángel, saludos Ángel. Sí, esperemos tener accesos para el cine. Dice Erika por dos, yo tampoco la he visto. Es que la neta es que no. No se me antojó para nada Toy Story 4. A lo mejor es buena, pero No lo sé. Tú cuéntame qué opinas. 44, 45, 91, 30, 45. En 1995, Gwen Stefani y compañía lanzaban esto que se llama Don't Speak, y lo disfrutas aquí en 99.3 más FM, la música de tu vida.

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Las 4 de la tarde con 13 minutos en Más FM, la música de tu vida. Estoy de regreso a través de estos micrófonos porque me andas aventando una roca, Ángel. Bienvenido y bienvenidas, bienvenidos todos ustedes a estas 2 horas juntos a través de la música de tu vida. Yo soy Emerson y me quedo contigo hasta las 6 de la tarde y te invito a que te pongas en comunicación vía WhatsApp 4445913045 y me cuentes, ay, si estás batallando, si batallaste para regresar al trabajo, qué comiste. Y yo sé que esta hora para quien va y viene de la oficina a su casa es complicado. A veces la verdadera batalla no es temprano, es a esta hora, así que vamos a ponerle mucho ánimo y acompañarnos con buena música. Quédate conmigo disfrutando de Más FM 99.3. Buenas tardes.

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Williams con Angels en Más FM 99.3, la música de tu vida. Y te cuento rápidamente que Alejandro Fernández va a ser el encargado de cantar el himno nacional en la inauguración de la gran fiesta del fútbol. Creo que no hay mejor decisión ni mejor voz que la del Potrillo, que va a ser el encargado de interpretar el himno mañana, 11 de junio, sí, es mañana, ¿verdad? En el Estadio Ciudad de México, en el duelo entre México y Sudáfrica. También va a cantar Tyla, espero haberlo pronunciado bien, Tyla, yo creo que es Tyla. Él va a cantar el himno nacional de Sudáfrica. Yo creí que iba a haber como enlaces en Estados Unidos, en México y en Canadá, pero al parecer todo va a ser en México. Todavía tengo esa duda, no quiero darte información equivocada. Pero esta ceremonia

0: Mañana hay que verlo, Alejandro Fernández va a cantar el himno y te repito, creo que es de las figuras más emblemáticas y tiene una super voz, eso sí es cierto, así que muy bien, mi mamá es fan, así que ha de estar feliz. Mi mamá fan de El Potrillo de Belly, ay, qué bonito va a ser mañana. Día libre, sí, ¿cómo que mejor? Ay, no, creí que decías Ángel Aguilar, dice Majo Aguilar. Ahorita hablamos de eso, son las 4:39.
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7: Las 5:04, 5:04. En Más FM, la música de tu vida, llega Bon Jovi con Bad Medicine. Antonio decía hace ratito... Esperemos que no se le olvide el himno a Alejandro Fernández y que mejor lo debería cantar Majo Aguilar. Por acá Ángel me dijo, lo hubiera cantado Belinda con Kenia Os. No, nomás Beli, Kenia Os ni al caso. Creo yo, ¿verdad? Quédense conmigo, son las 5:04.

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Con 27 minutos en Más FM, la música de tu vida. Y te voy a contar en este momento un poquito de la historia detrás de la canción Last Dance. Y es que no solo fue un éxito disco, sino que se convirtió en un símbolo de toda una época. La canción fue escrita por Paul Yavara para la película Thanks God It's Friday de 1978, donde Donna Summer también apareció como actriz. La idea era bastante sencilla pero poderosa. Una joven pasa toda la noche esperando el momento indicado para cantar, y cuando finalmente lo hace, interpreta esta canción que terminaría haciendo historia. Uno de los detalles más innovadores de la estructura comienza pues precisamente cuando arranca la canción, que es una balada lenta, emotiva, pero de repente cambia a un ritmo disco explosivo. Este contraste sorprendió al público y marcó una tendencia que después imitarían otros artistas. El tema

en cintas como The Full Monty y Big Daddy, además de aparecer en reality shows, espectáculos de baile, donde suele utilizarse como una celebración o como un gran cierre. También encontró un lugar muy especial dentro de la comunidad LGBT que adoptó a Donna Summer como una de las grandes divas de la música disco. Last Dance suele escucharse en clubs, en marchas del orgullo y eventos de la comunidad como un himno de libertad, de resistencia y de celebración, gracias a este mensaje de vivir intensamente el momento y disfrutar el último baile antes de que termine la noche. 50 años después de su lanzamiento, esta canción sigue siendo capaz de llenar una pista de baile, de recordar algunos finales de una forma no tan trágica, convirtiendo precisamente estos momentos, estos cierres, en un momento también inolvidable. Disfrutemos de Last Dance en Más FM, la música de tu vida.

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5 con 48 minutos en Más FM, la música de tu vida. Oye, y te cuento que un informe ha determinado que los hackers chinos son la mayor amenaza de espionaje para las empresas de tecnología. ¡Sí! Los hackers de China son la gran amenaza de espionaje. No me lo hubiera imaginado. Tal vez hubiera pensado que los rusos. Esto debido al auge que hay en la inteligencia artificial. Las campañas de piratería informática están, pues, con todo. Los chinos, el régimen chino, está a la vanguardia en desarrollo tecnológico, pero no siempre de la forma correcta, por así decirlo, legal, sino que también están con todo en la vanguardia de la piratería, porque el sector tecnológico es el más atacado en todo el mundo, pero los chinos están con todo a la vanguardia. Ay, no, ¿por qué? Literal, dicen que se está produciendo una carrera, no legalmente, pero entre los hackers, se están compartiendo datos, etcétera, etcétera. Y esto los ha puesto en la cima de los hackers, de la amenaza, compitiendo con Estados Unidos, pero China está dominando el mundo. Y dicen que así va a seguir hasta el 2030. Tienen laboratorios de vanguardia, literal, sí, con todo, o sea, qué miedo. Por fortuna no me han hackeado nada los chinos, yo creo que ni les importan mis redes, pero, o sea, es una, un campo laboral, por así decirlo, en aquellos lugares. Y está compitiendo también, según los informes, con las actividades y los trabajos comunes en China. O sea, la gente ya quiere ser hacker. Le voy a hackear el teléfono a mi ex. Ah, no es cierto. Son las 5 con 50 minutos. Te voy a dejar con música. Esto es In My Mind. Ya casi me voy, pero quedémonos hasta el final, juntos, como hermanos, en Más FM 99.3, la música de tu vida.

Son las 5:58. En Más FM, la música de tu vida. ¡Ya me voy! Ha sido un placer compartir contigo estas dos horas. Yo regreso el día de mañana a las 11 a.m. y te quedas con el equipo de MG Noticias encabezado por Jesús Aguilar. A las 7 de la noche regresa Daniel Vadillo para acompañarte y cerrar como se debe este miércoles mitad de semana. Así que no le cambies y sigue disfrutando de la música de tu vida. Gracias por tus mensajes, por tu compañía. Sin ustedes ya saben que esto no sería posible. Que acabes tu jornada de la mejor forma, que llegues con bien a tu destino, a tu lugar seguro, a tu casita. Y que la jornada y el día en general haya sido productivo y no tan pesado. Yo soy Emerson, nos escuchamos el día de mañana. Te dejo con Madonna y Sabrina Carpenter. Esto es Bring Your Love. Hasta mañana. Chao, bye.

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